todos de pie, hermanos. Vamos a rezar la oración de todas las vocaciones. Dios, papá y mamá, bueno y compasivo, Cristo Jesús, tu Hijo, nos pidió orar para que tú envíes trabajadores en tu campo. Oye nuestra súplica, danos sacerdotes santos y comprometidos en la liberación de tu pueblo. Danos hermanas y hermanos que consagre su vida siguiendo a Jesús radicalmente. Danos laicas y laicos que con su trabajo en el mundo colaboren en la obra de salvación y que formando familias buenas sean semilleros de futuras generaciones.

Nuestra celebración se ha terminado y podemos ir en paz. Vamos a dar tiempo a alguna directiva y después con nuestro director algunos anuncios.

0: fuerte aplauso a Dios por su palabra que hemos escuchado. Entonces, hermanos y hermanas, todos los que aquí estamos, hemos escuchado la palabra de Dios, y también gracias por venir a compartir juntamente con el Paraje Centro. Plan Sochal, que levante la mano. ¿Cuántos de Plan Sochal vinieron? Fuerte aplauso, hermanos y hermanas. Paraje Catzajá, que levante la mano. Fuertes aplausos, hermanos. Ahora, Paraje Centro, no sé, que levante la mano los del Paraje Centro. Ah, fuerte aplausos, hermanos y hermanas. Dos del Paraje Chaclinán, San Marcos Evangelista. Ah, fuerte aplauso. Chaclinán, Anunciación del Ángel a María, que levante la mano. Fuertes aplausos, hermanos. Entonces, hermanos y hermanas, te catequista te plan subchal mazul. Dos, tres, cuatro. Ya se te catzaja. Fuerte aplauso también a los catequistas, porque hay etzofonejmeje. Los del catzaja, te catequista mazul. Uno, dos, tres. Fuerte aplauso también. Ahora, catequista del Paraje Centro, que levante la mano. Dos, tres. Bueno, un fuerte aplauso, hermanos. Cuatro. Entonces, hermanos y hermanas, de parte del Paraje Centro, gracias por venir a compartir esta alegría por los 51 años de este paraje. Entonces, agradeciendo a cada uno de ustedes, hermanos y hermanas, a Gemachule, entonces, Echonteke, Adjuntalxene Mavant, todavía es hora, hermanos, Chevasco Eles, Adjuntalxena, deja momento, déjalo. Entonces, y la invitación para el día de mañana a las 8 de la mañana, a las 10 en punto, 7 celebración de Santa Misa. Entonces, hermanos y hermanas, atzo tkanilho, también demos un fuerte aplauso a los que nos miran a través del canal de Arcángel TV y también Estéreo Arcángel, los que nos escuchan. Entonces, todo esto, hermanos, nim caña nim nibin noxto radio es caña nim neno también TV Arcángel. Entonces, hermanos y hermanas, que Dios les bendiga a cada uno de ustedes, también los del Paraje Centro, Ayajilukutesh, Estados Unidos, pero machi colaboraron, Jun Salud, Ayajatezaloja. También de repente, también podemos dar un fuerte aplauso a los que están allá en los Estados Unidos. Y también un fuerte aplauso a los coros, son tres coros a lo que estuvieron hoy en este día. Entonces, hermanos y hermanas, chonteke, chirche, adjuntalxene, mavant. Chonteke, hermanos y hermanas.
1: Bien, hermanos y hermanas, hemos terminado de escuchar la palabra de Dios. Únicamente para dar de conocer nuestra agenda de esta semana que viene, Bueno, ya escuchamos mañana que estamos invitados para las 8 de la mañana para la Santa Misa. 10 de la mañana estará el Padre Eric a celebrar la Santa Misa. Mañana lunes, el próximo miércoles, pasado mañana, el Instituto Básico por Cooperativa estará de aniversario también. Entonces, hay misa por la celebración de aniversario del Instituto Básico el miércoles a las 2 de la tarde, invitación, a las 3 es hora de misa aquí en la iglesia, hermanos y hermanas. Tuja miércoles, entonces, invitados a la Santa Misa por aniversario del Instituto Básico. El domingo tenemos celebración que va a ser aquí en la iglesia centro. Entonces, hermanos y hermanas, chonte kajamako keten, es chonte paraje centro por celebrar otro año más. También pido a los cofrades también de la visita de San Miguel Arcángel. Hay un listado que está por el mural a la salida de la puerta. Entonces, ya se ha hecho una reunión el jueves pasado, pero apenas vinieron 12 de los 83 cofrades. Por favor, hermanos y hermanas que tienen familiares de cofradía de San Miguel, de visita a San Miguel Arcángel, entonces el próximo bueno, quedamos con los cofrades para que sea el miércoles, pero ahora hay misa, pero podría ser después de la misa, se pueden organizar, ya que el jueves tenemos visita de una hermana aquí del paraje o del que tiene ministerio, entonces posiblemente el jueves que no se pudiera cambiar, pero podría ser el miércoles después de la Santa Misa, se pueden quedar los que tienen familiares para hablar más o menos, ya para organizarse, hermanos y hermanas, ya que se ha avisado, ya tiene como más de un mes que le he avisado para que haya la primera reunión. Bueno, sí hubo, pero 12 personas, 12 hermanos, no se puede llegar a conclusiones. Entonces, invitados a todos, hermanos y hermanas que tienen familiares de cofrade de visita de San Miguel Arcángel, para organizarse el próximo miércoles después de la Santa Misa. Y también, hermanos y hermanas, pido una colecta, ya que nos vienen unas tarjetas. También pedimos oración por los sacerdotes, ancianos y enfermos. Y también pedimos una colecta, de repente antes de salir, mientras que nuestros hermanos del coro cante el último canto, pueden pasar su ofrenda para nuestros hermanos sacerdotes, ancianos y enfermos. Pues esta colecta va para la ayuda de nuestros hermanos sacerdotes, ancianos, hermanos y hermanas. Entonces, muchas gracias, hermanos y hermanas, por su participación. Es una alegría de ver y compartir con nuestros hermanos de diferentes parajes por esta tarde. Entonces, chontre y saludos a todos los que nos ven a través de TV Arcángel y nos escucha también de nuevamente los que nos escuchan de Estéreo Arcángel. Saludos cordiales y seguimos adelante en la obra del Señor y mucho ánimo en la vida. Entonces, dejo el tiempo con nuestros hermanos del coro que canten el último canto.

Estamos en este momento aquí desde la comunidad de Suchal, la comunidad Señor de Esquipulas. Nuestro saludo cordial para todos ustedes. Ya los hermanos van a la cena correspondiente y a las 7 de la noche estaremos cerrando nuestra transmisión acá desde la comunidad de Suchal.

Fausto Ángel Domingo de León, 300 quetzales. Leonel Félix Domingo, 300 quetzales. Isabel Roberto Domingo, 400 quetzales. Edgar Egidio Domingo, 200 quetzales. Zaira Domingo, 50 quetzales. Rigoberto Gregorio de León, 400 quetzales. Eimer Rolando de León, 400 quetzales. Maynor de León, 400 quetzales. Pablo Avelino de León, 400 quetzales. Anuar Edilzar de León, 500 quetzales. Julián Jacinto de León, 400 quetzales. Elmer Gustavo de León, 400 quetzales. Odulio Nehemías de León, 700 quetzales. Edgar Hermelindo Díaz, 600 quetzales. Felipe de Jesús Díaz, 400 quetzales. Marvin Eddie Díaz de Paz, 400 quetzales. Teodoro Antonio Díaz, 400 quetzales. Freddy Elber Díaz, 200 quetzales. Darío Aníbal Díaz, 200 quetzales. Elías Teodomiro Díaz, 200 quetzales. Francisco Claudio Díaz, 50 quetzales. Ramiro Aristides Díaz Sales, 400 quetzales. Rogelio Margarito Díaz Sales, 400 quetzales. Félix Vidal Díaz Sales, 200 quetzales. Olga María Díaz, 200 quetzales. José Rubén de León, 400 quetzales. José Alfredo de León, 400 quetzales. Juan Rodolfo de León, 400 quetzales. Nervin Udelino de León, 400 quetzales. Brandy Alexander de León, 400 quetzales. Ever Eli de León, 150. Jeremías Roberto de León, 200 quetzales. Alberto de Paz, 400 quetzales. Marisela de Paz, 200 quetzales. Santos Sotero Domingo, 200 quetzales. Margarita Ángela de León, 200 quetzales. Genaro Cupertino Domingo, 400 quetzales. Alexander Edvinsal Domingo, 200 quetzales. Fernando Bautista López, 200 quetzales. Felipe Antonio Domingo, 300 quetzales. Roelmer William Domingo, 100 quetzales. Pedro Rigoberto Díaz López, 400 quetzales. Lucio Díaz Cinto, 400 quetzales. María Juana Domingo López, 500 quetzales. Helmer Royman Díaz Domingo, 400 quetzales. Brenda Elizabeth Díaz, 200 quetzales. Mario Osvelli Díaz, 200 quetzales. Estuardo Lucio Díaz, 200 quetzales. Tomás Mauricio Díaz, 1000 quetzales. Edwin Romeo Díaz, 400 quetzales. Santos Lucio Díaz, 200 quetzales. Ermitania Agapita Domingo, 200 quetzales. Anselmo Conrado Díaz, 400 quetzales. Santos Inocente Díaz, 400 quetzales. Víctor Díaz,

0: 100 quetzales. Hidelberto Demetrio Díaz, 400 quetzales. Dieter Steven Díaz, 400 quetzales. Gabriel Jesús Díaz, 400 quetzales. Lázaro Ramón Díaz, 200 quetzales. Gregorio Rigoberto Díaz de León, 400 quetzales. Gregoria Victorina de León, 200 quetzales. Juana Domingo, 100 quetzales. Santiago de Jesús de León, 400 quetzales. Santiago Cayetano de León, 400 quetzales. Gumercindo de León, 400 quetzales. Alfredo Benito de León, 400 quetzales. Gumercindo Edelmira Díaz, 100 quetzales. Juana Aurelia Domingo, 100 quetzales. Artemio Horacio Ruiz, 400 quetzales. Tomás de León, 100 quetzales. Tomasa de León, 100 quetzales. Moisés Agustín de León, 300 quetzales. Elena López, 150. Víctor Hermelindo de León, 100 quetzales. Felipe Manuel de León, 400 quetzales. Marino Silvestre de León, 400 quetzales. Luis Aurelio de León, 100 quetzales. Gerson Alberto López Mejía, 400 quetzales. Tránsito Hipólito Díaz, 400 quetzales. Tomasa López, 200 quetzales. Nicolás Bonifacio Díaz, 400 quetzales. Joel Eduviges Díaz de León, 400 quetzales. Amílcar Nicolás Díaz, 400 quetzales. Oliver Samuel Díaz Hernández, 150. Heriberto Benjamín Díaz, 100 quetzales. Andrés Gilberto Domingo, 400 quetzales. Carlos Gumercindo Domingo, 400 quetzales. Andrés Misael Domingo, 400 quetzales. María Fidelia de Paz, 200 quetzales. Olga Balbina Domingo, 150. Pedro Telésforo González, 200 quetzales. Reina López Domingo, 200 quetzales. Marta Juárez, 200 quetzales. Fidel Efren González, 200 quetzales. Sandra Eufemia González, 200 quetzales. Crisanta Irene Castañón Juárez, 200 quetzales. Ángela Miguelina López Mejía, 100 quetzales. Ramona de Paz, 200 quetzales. Mario Concepción López Ramírez, 200 quetzales. Felipa Romelia de León, 200 quetzales. José Ronaldo López de León, 200 quetzales. Romario López de León, 200 quetzales. Freddy Salomón López de León, 200 quetzales. Pedro Denilson López de León, 200 quetzales. Jocelyn López de León, 150. Felipe López, 300 quetzales. Rosa Velázquez, 200 quetzales. Analí de Paz, 200 quetzales. Heidi de Paz, 200 quetzales. Lázaro Díaz Domingo, 400 quetzales. Artemio Armando Díaz, 400 quetzales. Antonia Pérez, 200 quetzales. Iris Marisol Pérez, 300 quetzales. Rolando Efraín Díaz Domingo, 500 quetzales. Félix Genaro Díaz, 100 quetzales. Celso Otoniel López Aguilar, 400 quetzales. Andrea Aguilar, 500 quetzales. Israel Eduviges Díaz, 400 quetzales. Epifania Emiliana Velázquez, 200 quetzales. María Luisa Díaz Velázquez, 100 quetzales. Henry Díaz López, 100 quetzales. Wilson López Díaz, 100 quetzales. Leonel López Díaz, 100 quetzales. Adelson López Díaz, 100 quetzales. Tomás Velázquez, 300 quetzales. María Felipa Díaz, 200 quetzales. Adolfo Delfino López, 400 quetzales. María Guadalupe López, 300 quetzales. Santos Emilio Díaz, 400 quetzales. Santos Benvenuto Castañón, 400 quetzales. Victoria Rosalinda Castañón, 200 quetzales. Edilma Carolina Díaz Castañón, 200 quetzales. Odalis Elizabeth López Castañón, 200 quetzales. María Rosalinda López Castañón, 200 quetzales. Arcadio López, 200 quetzales. Justo Germán Díaz, 400 quetzales. Clementina López Mejía, 200 quetzales. Macario Díaz López, 400 quetzales. Abelino Díaz, 200 quetzales. Andrés Simeón Díaz, 400 quetzales. Adalberta Germania Domingo, 150. María Miranda, 200 quetzales. Liliana Esther López, 200 quetzales. Rosa González, 200 quetzales. Edwin Alejandro Díaz González, 400 quetzales. Alberto Carmelino Díaz, 200 quetzales. Odilia Díaz Jacobo, 200 quetzales. Alicia Díaz, 150. Jerónimo Díaz, 200 quetzales. Santos Emergildo Díaz, 200 quetzales. Pedro Gregorio Díaz, 400 quetzales. Pedro Rómulo Díaz, 400 quetzales. Vicente Anastasio Díaz, 400 quetzales. Sabino Vicente Díaz, 400 quetzales. Byron Benjamín González, 200 quetzales. Maudilia Bautista, 200 quetzales. Olimpia López, 200 quetzales. Manuel López, 450. Elías Octaviano López Hernández, 400 quetzales. Cindy López, 150. Luis Elías López, 150. Fabiola López, 100 quetzales. Luis Beltrán López, 100 quetzales. Ernesto Venancio López, 300 quetzales. María Salomén Juárez, 300 quetzales. Juan Carlos López Juárez, 200 quetzales. Pablo López Juárez, 300 quetzales. Agripina López, 100 quetzales. Moisés Claudio López, 400 quetzales. Marino Díaz López, 300 quetzales. Emiterio Díaz López, 400 quetzales. Humercindo Gavino López, 400 quetzales. Alberta Díaz, 200 quetzales. Matías Modesto López, 300 quetzales. Sergio Alberto López, 400 quetzales. Israel López Mejía, 400 quetzales. Noé Salvador López, 400 quetzales. María Lorenza Díaz, 200 quetzales. María Tomasa López, 200 quetzales. Inocenta Maximina López, 200 quetzales. Domingo Cipriano Díaz, 400 quetzales. Jerónimo Emiliano Díaz, 400 quetzales. Gerardo Matías Díaz de Paz, 400 quetzales. Facundo Félix Díaz, 400 quetzales. Selvin Facundo Díaz Aguilar, 200 quetzales. Oliver Alberto Díaz, 200 quetzales. Fulgencio Justiniano Díaz, 400 quetzales. Elizabeth Díaz Godínez, 100 quetzales. Pedro Félix Díaz, 100 quetzales. Juliana Paula González, 150. Victoria Vicenta Díaz, 100 quetzales. Santiago Sabino de León, 400 quetzales. Alicia Maribel de León, 300 quetzales. Vilma Araceli de León, 100 quetzales. Romaldo Hilario Díaz Aguilar, 400 quetzales. Pedro Pascual Díaz, 300 quetzales. Elmer Rigoberto Díaz López, 600 quetzales. Pablo Bernardino Díaz López, 400 quetzales. Efraín Nicolás Díaz, 400 quetzales. Pedro Azael Díaz López, 200 quetzales. Alfredo Cándido Díaz López, 400 quetzales. Neri Samuel Díaz, 300 quetzales. Augusto Rodolfo de León, 100 quetzales. Ángel Cobito de León, 100 quetzales. Francisco Pablo López, 200 quetzales. Flora Gregoria Domingo, 200 quetzales. Silverio Castañón, 200 quetzales. Edwin Heriberto López Castañón, 400 quetzales. Vitelio Soto, 400 quetzales. Hermelindo de Paz, 200 quetzales. Alfonso Gregorio Domingo, 100 quetzales. Vilma Dorotea Cinto, 200 quetzales. Sotero López Domingo, 400 quetzales. Nelson Osperí López Juárez, 200 quetzales. Ever Noel López Juárez, 200 quetzales. Derek Iván López Juárez, 200 quetzales. Y Pedro Julio de León, 200 quetzales. Es así, entonces, en que estos hermanos colaboran en el paraje centro para poder llevar a cabo la celebración de la Palabra de Dios y por otro año más de vida del paraje. También vamos a dar a conocer el listado de los hermanos que han colaborado con nosotros para la ofrenda de la radio y de TV Arcángel. Alfredo Benito de León, 150 para TV y 150 para la radio. Jeremías de León, 100 quetzales para TV y 100 quetzales para la radio. Alberta Eugenia Díaz, 100 quetzales. Tomás Mauricio Díaz, 100 quetzales. Helmer Royman Díaz, 100 quetzales. Victoria Domingo, 30 quetzales. Arcadio López, 100 quetzales. Reina Juárez, 200 quetzales. Erika Araceli Domingo, 10 quetzales. Anónimo, 10 quetzales. Tomasa Crisanta Castañón, 50 quetzales. Lázaro Díaz, 5 quetzales. Eulogio Domingo, 10 quetzales. Ramona de Paz, 20 quetzales. Moisés de León, 2 quetzales. María Domingo, 100 quetzales. Juliana González, 10 quetzales. Pedro de León, 100 quetzales. Epifania Emiliana Velázquez, 25 quetzales. Ángela Elena Díaz, 20 quetzales. Felipe Venancio de Paz, 20 quetzales. Pedro Rómulo Díaz, 50 quetzales. Santiago de León, 100 quetzales. Martín Romeo López, 10 quetzales. Santos Inocente Díaz, 10 quetzales. Y Pedro Julián de León, 20 quetzales. Agradecemos a estos hermanos que han colaborado para la transmisión de la radio y del TV Arcángel. De antemano estamos muy agradecidos con ustedes, hermanos y hermanas, pero siempre y cuando, para los que quieran ofrendar con nosotros para la transmisión de la radio, ustedes con su colaboración serán completamente bienvenidos. Así que muchas gracias.
1: Entonces vamos a despedir un canto hoy en esta linda tarde. Entonces para mañana les esperamos, ya se ha hecho la invitación a cada uno de nuestros hermanos. Vamos a cantar este canto que dice: nos despedimos, amadísimos hermanos.

Bueno, hermanos y hermanas, gracias por todo. Hemos terminado esta participación. Entonces yo creo que mañana vendrá otros grupos para empezar en la madrugada y también la Santa Eucaristía, hermanos. Muchísimas gracias.

Bien, queridos hermanos y hermanas, vamos a despedir hoy en esta linda tarde. Vamos a cantar el canto. Yo te pido, Señor, la humildad en esta noche.

Bien, queridos hermanos, y aquí estamos muy contentos juntamente con nuestros hermanos del paraje centro, que ellos hoy están de fiesta. Entonces, ¿por qué no alegrarnos juntamente con nuestros hermanos? Vamos a cantar otra alabanza. Hasta tus plantas, Señor, llegamos.

Bien, queridos hermanos, nos vamos a despedir con el último canto, dando gracias a Dios por estarnos hoy en este momento juntamente con nuestros hermanos. Entonces vamos a cantar el último canto. Ha llegado el momento, hermanos, de despedirnos en esta reunión.

0: Bien, queridos hermanos, hasta pronto.
1: Con esto estamos llegando a la parte final de esta transmisión a través de Radio Estéreo Arcángel 92.3 FM. Gracias por habernos acompañado. Mañana a las 5 de la mañana, 5 o 6 de la mañana, por ahí, pero más adelantito, nos estaremos, me parece que sí, a las 5, sí, a las 5, 5 de la mañana, hermano Ricardo, allá en la planta de transmisión. Mañana iniciaremos a las 5 de la mañana con la transmisión, acá desde la comunidad de Suchal, desde el paraje centro. Mañana a las 5 de la mañana estaremos con ustedes de vuelta a través de Radio Estéreo Arcángel. Por ahora nos vamos al descanso, se apagan los aparatos, descansan también los aparatos y mañana a las 5 de la mañana nos estaremos saludando. Muchas gracias a la compañera Carmen acá y por supuesto también quien está en cabina, Alondra. Muchas gracias a Alondra allá en cabina, en la planta de transmisión, a hermano Ricardo Domingo. Acá desde el paraje Centro Suchal les saludamos Julia Mejía, Anderson y David Díaz. También Marlon nos acompaña. Que tengan una buena noche. Hasta mañana. Feliz descanso.

Muy buenos días, buena mañana, qué tal, qué alegría saludarlos acá desde la comunidad de Subchal, desde el paraje centro Subchal. Estamos en las 5 de la mañana con 8 minutos, 5, 8 minutos. Les damos la más cordial bienvenida. Ya los hermanos están haciendo los preparativos, los hermanos están haciendo la ultimando detalles acá esta mañana en la comunidad de Subchal, en el paraje centro, hoy los 51 años de fundación de la comunidad, del paraje exactamente, de estarse reuniendo los hermanos los días. Qué alegría poder compartir con ustedes a esta hora de la mañana, en la fecha 27 de julio del año 2026. Los vamos a dejar en compañía de cantos, en lo que ya se preparan, se instalan los hermanos del grupo, acá desde la comunidad de Subchal, desde el paraje centro Subchal. Ya estamos listos, prestos y dispuestos para llevarles la programación de hoy y a las 10 de la mañana, celebración de la Santa Eucaristía. Vamos a escuchar unos cantos mientras llega el momento de participación del grupo.

Estamos en las 5 de la mañana con 37 minutos. 5 de la mañana, 37 minutos. Continuamos acá desde la comunidad de Xuchal, desde el paraje centro. En unos instantes, a eso de las 6 de la mañana, sí, 6 de la mañana aproximadamente comenzará el programa de cantos acá desde el interior de la iglesia del paraje centro Xuchal. Mientras tanto, continuamos con ustedes llevándoles cantos a través de la computadora esta mañana. Buenos días, 5 con 38 minutos, 22 y serán las 6 de la mañana desde el interior de la iglesia del paraje centro Xuchal.

0: está presente para poder llevar esta actividad de 51 aniversario de la comunidad. Saludos cordiales también, anticipadamente, a nuestros hermanos que nos escuchan a través de uno de estos aparatos y también los que están viendo allá en los Estados Unidos, pues una alegría y bendición que estamos celebrando en esta oportunidad en la mañana. También damos la bienvenida a nuestros hermanos del Ministerio Arcángel y también TV Arcángel. Es una vez más para poder llevar esta actividad en esta hermosa mañana. Amados hermanos y hermanas, estamos aquí ya presentes para poder
1: Jesús.
0: Sí, amados hermanos. Bien, amados hermanos y hermanas, estamos aquí. Bien, amados hermanos, vamos a estar aquí un momento de alegría, un momento de llevar este pequeño programa de alabanza, bueno, aún para dejar los instrumentos a la normalidad, para que no haya sonidos de diferentes maneras, pero estamos aquí tratando de arreglarlos. Hablando una vez más, gracias a los hermanos que colaboraron para llevar esta actividad, mayormente los que están trabajando arduamente,
2: los de la directiva, y también nuestras comunidades, por ejemplo, los jóvenes de todos los ministerios, ministerio de alabanza, ministerio de diferentes cargos que tenemos en la comunidad. También saludando a todos los hermanos que está en sintonía de la radio de Estéreo Arcángeles, pues una vez más saludando a todos y también afuera de nuestro municipio, saludos cordiales a todos los hermanos que está en sintonía de la radio y también saludando también los que están, alguno está viendo la transmisión. Gracias a los hermanos que están apoyando a la radio porque es un medio de comunicación y también a más hermanos, por cualquier actividad la radio es de mucha importancia para llevar el mensaje de la palabra de Dios en cada hogar. Amados hermanos y hermanas, es aún estamos preparados para trabajar en la viña del Señor. Amados hermanos y hermanas, pues estamos ya presentes, ya para iniciar los pequeños programas, mientras que ya la hora se está avanzando, pues nadie está deteniendo la hora del día. Pero es grande, es Dios con su voluntad, por las maravillas que Dios nos regala. En primer lugar, nuestra salud, el abrir de nuestros ojos y también la comida, el agua, la lluvia, el sol y de diferentes maneras. Bien, amados hermanos, voy a dejar el tiempo a nuestro hermano, a mi compadre Sotero, para dirigir algunas palabras en medio de nosotros, mientras que estamos ya preparados.
3: Bueno, muy buenos días, hermanos y hermanas, a toda la comunidad del centro que también están haciendo este esfuerzo, este trabajo en la cocina. Entonces, un cordial saludo a todos ustedes. Ánimo, hermanos, hermanas, gracias por esta unidad, gracias por

Pues gracias a Dios por nuestra vida. Un cordial saludo a todos ustedes, hermanos, hermanas, que nos ven a través de TV Arcángel, y también los que nos escuchan por la radio Estéreo Arcángel. Con el bebé el tejón, que hermanos, hermanas, estamos aquí en la comunidad de Suchal, comunidad centro Suchal. Estamos aquí para celebrar los 51 años de aniversario. Entonces, gracias a todos ustedes que nos ven, que nos escucha por la radio. Pues en esta mañana estamos acá en la iglesia de la comunidad del centro Suchal. Estamos ya invitando a cada uno de ustedes, hermanos, hermanas, que están en casa, los hermanos de la comunidad de Catzajá, de Plan Suchal. Si algunos de ustedes puedan venir a la celebración de la Santa Misa, ya que a partir de las 9 ya el Padre estará presente para que juntos celebremos la celebración de la Santa Misa. Entonces, le estamos invitando desde ya los que somos de este paraje, los que también nos escuchan por la radio, pues ya que gracias a Dios por darnos esta oportunidad, pues algunos también por medio de la radio puedan escuchar, algunos están los que están enfermos, los que están en cama, pues también ojalá a través de la radio puedan también escuchar la palabra de Dios que nos pueda animar. Bueno, también la invitación a todos ustedes, hermanos, hermanas, las diferentes comunidades y también las que nos escuchan a través de la radio. Dice la palabra de Dios en Isaías 55:1. Dice, nos da una palabra para que podamos tomar en cuenta cómo Dios nos invita. A ver ustedes que anda con sed, venga a las aguas. No importa que estén sin plata, venga y pidan trigo sin dinero, y coma, pida vino y leche sin pagar. ¿Para qué van a gastar lo que no es pan y dar salario por cosas que no alimenta? Si ustedes me hacen caso, comerán cosas ricas y su paladar deleitará con comidas exquisitas. Este es palabra de Dios. Entonces, como Dios nos invita, como Dios nos da esta reflexión, cachetzaje, chizo, lectura, cachetzaje, chila etze. Tonjunene, juntvan el guau, chizo, junkab, ajen. Mshiret, mti, choch, estir. Entonces, atjun. Lectura. Y coma y pida vino y leche sin pagar nada. Entonces, es gratuitamente, dice la palabra. ¿Para quién van a gastar su dinero en cosas que no les da alimento, chizo? Entonces, Dios nos invita a través de su palabra, que nos invita sin pagar nada. Pues ojalá, hermanos, hermanas, es la reflexión de la palabra de Dios. También
Bajví Santo Evangelio el día de ayer, es el tesoro escondido que hay en nuestra vida. El tesoro escondido es nuestra vida, es también en la palabra de Dios. El campo que la lectura nos habla, el campo es la Biblia, el campo también es nuestro corazón para trabajarlo y descubrir el tesoro que Jesús nos habla. Y hoy el profeta Isaías también nos invita para que podamos reflexionar esta palabra. Comerán cosas ricas y su paladar se deleitará con comidas exquisitas, dice el profeta Isaías. Ons con kipomale, porque toxi coel con toanel sabor, chis, o sea, su paladar, chis, toxicona, toxia, at chuchale, con guau. Entonces, ojalá hermanos y hermanas, tío Dios, pues ojalá mi chukon cuente, ojalá mi chukon cuente, ti no vaquej, de repente, pues haz de Dios con le peca. A Dios un choco kij, ma chikrito tiol, que lute de ktato kiaj, un choco tijonke. Entonces, yo creo vamos a iniciar entonces el programa de canto de esta mañana. Entonces, que lo ontokman Dios, porque akman Dios, tawil choklal, akman Dios ual kibaj, pues con oltvikman Dios. Canes con Kipumal, agua del paraje centro, y también agua hermanos, hermanas,

Anteriormente, ya 51 años, anciano Jul, anciano Jul, hermano, que lleva este caminar, pues ya lo pase. Ha sido un trabajo grande para nuestros antepasados. Entonces, ojalá Dios, que hermanos, hermanas, entonces, coge no Dios, con ratito, hermanos, le toqué un programa de cantos, un programa de alabanza para agradecer a Dios. Entonces, juntos digamos en nombre del Padre, del Hijo, del Espíritu Santo. Amén. 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

0: 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Siempre tu bendición, sobre todo Dios, te pedimos que tú los bendices siempre en nombre del Padre, del Hijo, del Espíritu Santo. Amén. Bueno, entonces, que lo ame el Salichi Gevitzel, para ya iniciar con el programa de canto. Entonces, que ame el Tejaclash.
1: Para la mesa. Bien, amados hermanos, en esta hora, saludando de nuevamente, tengan muy buenos días en esta hermosa mañana. Bienvenidos, hermanos y hermanas. Aún más, estamos ya para empezar el programa de alabanza. Vamos a iniciar a ejecutar nuestros instrumentos, a ver cómo nos queda para poder trabajar, para poder alabar y glorificar el bendito nombre de nuestro Señor Jesucristo. Apreciables hermanos y hermanas, un nuevo día más de 51 años de aniversario del paraje El Centro. Bueno, es una alegría y una bendición llegar a esta actividad de un aniversario más. Vamos a estarnos un momento más de alegría. Amados hermanos, saludando de nuevamente a los que nos están viendo a través de Arcángel TV y también escuchando de la radio Estéreo Arcángel, pues. Qué bendición, amados hermanos, saludando de nuevamente los que están escuchando al nivel de la parroquia, saludando al padre Eric, a la hermana Maudilia, a la hermana Silvia, pues yo creo que es una alegría y una bendición que estamos unidos a una misma fe, una misma alegría, a un mismo camino para poder llevar esta pequeña actividad. Amados hermanos y hermanas, estamos con unos arreglos todavía en nuestros instrumentos.

0: prepararse un poquito.
1: El Señor esté con nosotros y con tu espíritu. Bien, amados hermanos y hermanas, gracias a Dios que nos permitió la vida de estarnos otra vez más aquí en la casa de oración, hermanos y hermanas. Gracias a Él porque nos dio la vida en este día, nos despertó con buena salud en este día, hermanos y hermanas. Vamos a empezar con un pequeño programa de alabanza. Vamos a cantar el primer canto que dice: quiero darte las gracias, mi Señor. Dice este canto, hermanos y hermanas, porque solo a Él lo debemos dar las gracias por nuestra vida, por nuestra salud que Él nos da y por todas las situaciones que nos pasa a cada familia. Solo confiamos en nuestro Padre Celestial para que nos dé fortaleza, que nos dé ánimo, porque solo a Él nos acudimos en nuestras penas, en nuestro dolor, en nuestras tristezas. Hermanos y hermanas, vamos a cantar el canto ya mencionado.

Bien, amados hermanos, los que nos están visualizando en diferentes lugares, aquí estamos alegrando el paraje del centro, que están de fiesta en este día por los 51 años de aniversario del paraje. Hermanos y hermanas, gracias a ellos que están dando las gracias a nuestro Padre Celestial por los 51 años que ellos están cumpliendo en este día. Amados hermanos,

Ven, amados hermanos, vamos a cantar el canto mientras que de repente hay dificultades con los instrumentos. Te vamos a cantar el canto, hermanos y hermanas. El canto.

Bien, amados hermanos y hermanas, de esta manera estamos agradeciendo a nuestro Padre Celestial por todas las bendiciones que Él nos regala día a día. Solo con el fruto de nuestros labios podemos agradecer al Padre que está en los cielos. Vamos a cantar el canto para complacer a los hermanos que están de fiesta en este día por los 51 años de vida que del paraje centro están celebrando en este día. Vamos a cantar el canto, aquí estamos hoy en este día.

Vamos a seguir cantando las preciosas alabanzas, hermanos y hermanas, en este día. Vemos que nos están visualizando, hermanos y hermanas, reciban nuestro cordial saludo. Aquí estamos en Paraje Centro, Aldea Surchal, alegrando los hermanos del paraje. Vamos a cantar otro canto. El canto dice: venid, hermanos, hoy celebremos.

Bien, amados hermanos y hermanas, de esta manera estamos complaciendo a los hermanos que están celebrando los 51 años de vida de este paraje. Y también, hermanos, los del paraje centro, los que nos están visualizando en Estados Unidos, reciban nuestro cordial saludo, hermanos y hermanas, en esta hora de la mañana. Vamos a seguir cantando los cantos, vamos a cantar el canto, aquí viene todos tus hermanos.

Vamos a cantar el canto que dice: yo tengo un gozo en el alma, gozo en el alma. Dice este canto, hermanos y hermanas, porque tenemos, sentimos ese gozo en el corazón para cantar las preciosas alabanzas, hermanos y hermanas, en esta preciosa mañana. Mientras que los hermanos ya están pensando de venir en la Santa Misa que va a celebrar el Padre Eric en esta hora de la mañana, hermanos y hermanas, vamos a cantar el canto ya mencionado.

Vamos a cantar el canto, el gozo del Señor, mi fortaleza es este canto. Amados hermanos y hermanas, vamos a seguir cantando las preciosas alabanzas en esta hora de la mañana, hermanos.

Bien, amados hermanos y hermanas, los que nos están visualizando en esta hora de la mañana, reciban nuestro cordial saludo, hermanos y hermanas, de parte del coro Ungidos por Cristo. Aquí estamos cantando las preciosas alabanzas esta mañana.

0: Bien, amados hermanos y hermanas, de esta manera estamos cantando las lindas alabanzas en esta hora de la
1: 7 de la mañana, 26 minutos. Este canto.

De esta manera estamos cantando las preciosas alabanzas en esta

los parajes, muy agradecido con todos los hermanos, muy agradecido aquí con los hermanos por todo lo que han hecho, lo que han colaborado, para dar gracias a Dios por los 51 años de vida en este momento. Entonces, hermanos y hermanas, un saludo para todos los

0: en este momento, en esta mañana, hermanos y hermanas. Entonces, de verdad, hermanos, de repente en Estados Unidos, de repente en Chilín, Monchineno, entonces, ¿por qué? Ojos al ángel, tu jacumunidalú, tus 51 años de vida de este paraje. Entonces, hermanos y hermanas, teja momento, tejalo, junto canil, junto chocuel, tejun que ton, ton quizaje, junscuque, ton mojo, junto al ángel también, Santa Misa, invitados todos los hermanos a las 8 de la mañana y las 10 en punto, 7, celebración de Santa Misa. Entonces, hermanos y hermanas, deja momento, tejala, deja clash, tejalo, un saludo que directiva de la radio también. Hermano Ricardo, hermano Gustavo, Adolfo y otras. Entonces, hermanos y hermanas, gracias a Dios por todo lo que este paraje, lo que han recibido de parte de Dios. Entonces, también chonte que hermanos a Gemache colaboraron, Pausto Ángel Domingo de León con 300 quetzales, Lionel Félix Domingo 300 quetzales, Isabel Roberto Domingo, 400 quetzales. Saida Domingo, con 200 quetzales. Y Roberto Gregorio de León, con 400 quetzales. Elmer Rolando de León, 400 quetzales. Pablo Avelino de León, 400 quetzales. Anwar Edilser de León, 500 quetzales. Entonces, que hermanos a que machi colaboraron, deja ir, dejalo.
1: Bueno, entonces, hermanos, hermanas, vamos a seguir dando el listado de estos hermanos que han colaborado. Entonces, también hermano Julián Jacinto de León, 400 quetzales, Elmer Gustavo de León, 400 quetzales, Udilio Nehemías de León, 700 quetzales, Edgar Hermelindo Díaz, 600 quetzales, Felipe de Jesús Díaz, 400 quetzales, Mary Eddy de Paz, 400 quetzales, Teodoro Antonio Díaz, 400 quetzales.

500 quetzales. Elías Teodomiro Díaz, 200 quetzales. Francisco Claudio Díaz, 50 quetzales. Ramiro Aristides Díaz Sales, 400 quetzales. Rogelio Margarito Díaz Sales, 400 quetzales. Félix Vidal Díaz Sales, 200 quetzales. Olga María Díaz, 200 quetzales. José Rubén de León, 400 quetzales. José Alfredo de León, 400 quetzales. Juan Rodolfo de León, 400 quetzales. Nerve Audelino de León, 400 quetzales. Brandy Alexander de León, 400 quetzales.

200 quetzales. Marisela de Paz, 200 quetzales. Santos Sotero Domingo, 200 quetzales. Margarita Ángela de León, 200 quetzales. Genaro Cupertino Domingo, 400 quetzales. Alexander Elizar Domingo, 200 quetzales. Fernando Bautista López, 200 quetzales. Felipe Antonio Domingo, 300 quetzales. Roelmer William Domingo, 100 quetzales. Pedro Rigoberto Díaz López, 400 quetzales. Lucio Díaz Cinto, 400 quetzales. María Juana Domingo López, 500 quetzales. Helmer Roimán Díaz Domingo, 400 quetzales. Brenda Elizabeth Díaz, 200 quetzales. Mario Osvelí Díaz, 200 quetzales. Estuardo Lucio Díaz, 200 quetzales. Tomás Mauricio Díaz, 1000 quetzales. Edwin Romeo Díaz, 400 quetzales. Santos Lucio Díaz, 200 quetzales. Ermitania Agapita Domingo, 200 quetzales. Anselmo Conrado Díaz, 400 quetzales. Santos Inocente Díaz, 400 quetzales. Víctor Díaz, 100 quetzales. Edilberto Demetrio Díaz, 400 quetzales. Dieter Steven Díaz, 400 quetzales. Gabriel de Jesús Díaz, 400 quetzales. Lázaro Ramón Díaz, 200 quetzales. Gregorio Rigoberto Díaz de León, 400 quetzales. Gregoria Victorina de León, 200 quetzales. Juana Domingo, 100 quetzales. Santiago de Jesús de León, 400 quetzales. Santiago Cayetano de León, 400 quetzales. Gumercindo de León, 400 quetzales. Alfredo Benito de León, 400 quetzales. Gumercindo Delmín Díaz, 100 quetzales.

500 quetzales. Tomasa de León, 100 quetzales. Juan Tomás de León, 100 quetzales. Moisés Agustín de León, 300 quetzales. Elena López, 150 quetzales. Víctor Hermelindo de León, 100 quetzales. Felipe Manuel de León, 400 quetzales. Mario Silvestre de León, 400 quetzales. Luis Arbelio de León, 100 quetzales. Gerso Alberto López Mejía, 400 quetzales. Tránsito Hipólito Díaz, 400 quetzales. Tomasa López, 200 quetzales. Nicolás Bonifacio Díaz, 400 quetzales. Joel Edoviges Díaz de León, 400 quetzales. Amílcar Nicolás Díaz, 400 quetzales. Oliver Samuel Díaz Hernández, 150. Heriberto Benjamín Díaz, 100 quetzales. Andrés Gilberto Domingo, 400 quetzales. Silverio Florencio Domingo, 400 quetzales. Carlos Gumercindo Domingo, 400 quetzales. Andrés Misael Domingo, 400 quetzales. María Fidelia de Paz, 200 quetzales. Olga Balbina Domingo, 150 quetzales. Pedro Telésforo González, 200 quetzales. Reina López Domingo, 200 quetzales. Marta Juárez, 200 quetzales. Fidel Efraín González, 200 quetzales. Sandra Eufenia González, 200 quetzales. Crisanta Irene Castañón Juárez, 200 quetzales. Ángela Miguelina López Mejía, 100 quetzales. Ramona de Paz, 200 quetzales. Mario Concepción López, 200 quetzales. Felipa Romelia de León, 200 quetzales. José Rolando López, 200 quetzales. Ramiro López de León, 200.

Pero vamos a continuar con el listado de los hermanos que colaboraron para esta fiesta del 51 años de aniversario del Parque Centro Sumichal. Bueno, entonces, hermanos, hermanas, continuamos con el listado de los hermanos que han colaborado para la actividad de los 81 años de aniversario de este paraje centro. Está los hermanos Wilson, de 100 quetzales, Daniel López Díaz, 100 quetzales. También está Alexo López Díaz, 100 quetzales, Tomás Velázquez, 300 quetzales, María Felipa Díaz, 200 quetzales.

Alberto Carmelito Díaz, 200 quetzales. Odilia Díaz Jacobo, 200 quetzales. Alicia Díaz, 150 quetzales. Jerónimo Díaz Jacobo, 200 quetzales. Santos Hermenegildo Díaz, 200 quetzales. Pedro Gregorio Díaz, 400 quetzales. Pedro Rómulo Díaz, 400 quetzales. Vicente Anastasio Díaz, 400 quetzales. Sabino Vicente Díaz, 400 quetzales. Bayro Benjamín González, 200 quetzales. Maudilia Bautista, 200 quetzales. Olimpia López, 200 quetzales. Manuel López, 450 quetzales. Elías Octaviano López Hernández, 400 quetzales. Cindy López, 150 quetzales. Fabiola López, 100 quetzales. Luis Elías López, 150. Luis Beltrán López, 100 quetzales. Ernesto Venancio López, 300 quetzales. María

500 quetzales, Agripina López, 100 quetzales, Moisés Claudio López, 400 quetzales, Marino Díaz López, 300 quetzales, Emiterio Díaz López, 400 quetzales, Gumercindo Gavino López, 400 quetzales, Alberta Díaz, 200 quetzales, Matías Modesto López, 300 quetzales, Sergio Alberto López, 400 quetzales, Israel López Mejía, 400 quetzales, Noé Salvador López, 400 quetzales, María Lorenza Díaz, 200 quetzales, María Tomasa López, 200 quetzales, Inocenta Maximina López, 200 quetzales, Domingo Cipriano Díaz, 400 quetzales, Jerónimo Emiliano Díaz, 400 quetzales, Gerardo Matías Díaz de Paz, 400 quetzales, Facundo Félix Díaz, 400 quetzales, Celebi Facundo Díaz Aguilar, 200 quetzales, Oliver Guadalberto Díaz, 200 quetzales, y Fulgencio Justiniano Díaz, 400 quetzales. Elizabeth Díaz Godínez, 100 quetzales, Pedro Félix Díaz, 100 quetzales, Juliana Paula González, 150, Victoria Vicenta Díaz, 100 quetzales, Santiago Sabino de León, 400 quetzales, Alicia Maribel de León, 300 quetzales, Vilma Arredí de León, 100 quetzales, Romaldo Yari Hilario Díaz Aguilar, 400 quetzales, Pedro Pascual Díaz, 300 quetzales, Elmer Rigoberto Díaz López, 600 quetzales, Pablo Bernardino Díaz López, 400 quetzales, Efraín Nicolás Díaz López, 400 quetzales, Pedro Israel Díaz López, 200 quetzales, Alfredo Cándido Díaz López, 400 quetzales, Neri Samuel Díaz, 300 quetzales, Augusto Rodolfo de León, 100 quetzales, Ángel Jovito de León, 100 quetzales, Francisco Pablo López, 200 quetzales, Flora Gregoria Domingo, 200 quetzales, Silverio Castañón, 200 quetzales, Edwin Heriberto López Castañón, 400 quetzales,

De León, de 200 quetzales, y Mario Misael López Aguilar con 500 quetzales. Entonces agradecemos a todos estos hermanos que han colaborado para la radio. También tenemos un listado, pero aquí vamos a ver el listado de los hermanos, pero todos los hermanos que hemos mencionado, gracias por su colaboración para llevar la fiesta de los 51 años de aniversario. Entonces, hermanos, hermanas, con choco el tejón que ajete jate jatumil chishimintunkzaje toja celebración de Santa Misa, jale or, hermanos, hermanas, ojalá kitzhi, ojalá ya a las 9 de la mañana ya el padre Eric estará con nosotros para la celebración de la Santa Misa. Entonces, tenemos un listado, los que han colaborado para la transmisión. Voy a ver el listado por acá.

0: Bueno, entonces los que han colaborado también para ofrenda para TV y también para el Estéreo Arcángel, Alfredo Benito de León, 150, Jeremías de León, 100 quetzales, Alberta Eugenia Díaz, 100 quetzales, Tomás Mauricio Díaz, 100 quetzales, Helmer Roimán Díaz, 100 quetzales, Victoriana, Victoria Domingo, 300 quetzales, Arcadio López, 100 quetzales, Reina Juárez, 200 quetzales, Erika Araceli Domingo, 10 quetzales, Anónimo, 10 quetzales, Tomasa Crisanta Castañón, 50 quetzales, Lázaro Díaz, 5 quetzales, Eulogio Domingo, 10 quetzales, Ramona de Paz, 20 quetzales, Moisés de León, 2 quetzales, María Domingo, 100 quetzales, Juana González, 10 quetzales, Pedro de León, 100 quetzales, Epifania Emiliana Velázquez, 25 quetzales, Ángela Elena Díaz, 20 quetzales, Felipe Venancio López, 20 quetzales, Pedro Rómulo Díaz, 50 quetzales, Santiago de León, 100 quetzales, Martín Romeo López, 10 quetzales, Santos Inocente Díaz, 10 quetzales, y Pedro Julián de León con 20 quetzales. Bueno, gracias a estos hermanos que han colaborado para la transmisión de la radio y TV Arcángel. Entonces, chonte, hermanos, hermanas, Dios, Kiblán, Alejha, Kakombin, Kaoyah, Matzakho, de radio y también para el aniversario. Entonces, yo creo que vamos a continuar con el programa, con el coro Eco Celestial, ya que ellos ya están junto con nosotros. Vamos a dejar el tiempo para ellos, para continuar el programa de canto en esta mañana. Mientras un poco ahora, hermanos, hermanas,
1: bueno, si dos.
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0: Bueno, dos, sí. Bueno, dos, sí. Dos. Bueno, dos, sí. Bueno. Bueno, muy buenos días, hermanos y hermanas. A todos los que nos ven a través de Arcángel TV, pues reciba nuestro cordial saludo, pues desde el interior de la iglesia de la comunidad de Succhal, pues aquí celebrando otro año más de aniversario del paraje centro, que así lo llamamos, de las celebraciones los días sábados. Hermanos y hermanas, los de otras comunidades, pues los que están viendo, los que están escuchando a través de Arcángel TV, bueno, Estéreo Arcángel también, pues Jun Salahuil, salute, comunidad de Succhal, con alegría por otro año más. Gracias, hermanos. Nuestro hermano Sotero pues acaba de mencionar todos los que han colaborado para llevar a cabo esta fiesta espiritual. Pues gracias por su granito de arena, hermanos y hermanas, jóvenes, niños, todos los que pues han colaborado. Pues gracias, hermanos y hermanas. Pues cordialmente invitados a la celebración de la Santa Eucaristía. Pues mandamos también un saludo a nuestros hermanos de las 47 comunidades que conforman nuestra parroquia San Miguel Arcángel. Pues mandamos un saludo a nuestro hermano, pues, de Sícabe. Bueno, ahí está nuestro hermano Siriaco. Pues a nuestros hermanos de las Escobas, nuestros hermanos de Triunfo, nuestros hermanos de todas las comunidades, un saludo, hermanos y hermanas. Pues nosotros vamos a cantar unos cantos previo a la Santa Eucaristía. Pues el grupo Eco Celestial, pues también formamos parte de este paraje que ha venido pues cantando desde muchos años. Pues gracias al apoyo de los hermanos que ya no están con nosotros, pero estarán pues en un lugar especial en el cielo. Pues ese es nuestro anhelo, esa es la esperanza como católicos, como hermanos en Cristo. Pues saludamos también a los que nos visualizan desde Estados Unidos, los que van a ver pues en las diferentes partes del mundo, pues ya que gracias a estos medios podemos, bueno, sí, ver, podemos observar, podemos presenciar, bueno, sí, lo que pasa, bueno, en cada comunidad, sí, lo que pasa pues en cada iglesia,
1: sí, bueno.
0: Pues mandamos un saludo también a los familiares que tenemos y que están trabajando pues lejos de aquí, y por su colaboración, gracias, gracias, bueno,
1: sí, sí,
0: y muy agradecidos estamos con, bueno, todos, bueno, ustedes, sí, hermanos y hermanas.
1: Bueno, sí,
0: pues lo que nos resta, lo que nos queda pues es agradecer a Dios por la vida. Pues ayer estábamos pues recibiendo las gotas, bueno, una lluvia pues que nos rocío ayer, pero gracias a Dios, hermanos y hermanas, que nunca estamos solos, Dios está siempre con nosotros. Vamos a... Solo que aquí con el audio, pues tuvimos una inconveniencia con el audio que tenemos acá, pues al parecer no nos va a funcionar, pero vamos a buscar otros medios como para pues que usted pueda escuchar, pueda pues ver a través de esta transmisión. Pues aquí estamos en la comunidad de Suchal. Pues también, mientras que están pues viendo el audio, pues mandamos pues saludos a ustedes, hermanos y hermanas. Entonces vamos a cantar unos cantos en estos momentos.

Dice ese precioso canto: una mañana el sembrador en tierra buena quiso sembrar, pues hoy la semilla está con cada uno de nosotros.

Bueno, entonces, hermanos y hermanas, pues es de esta manera, pues agradecemos a Dios por la vida. Hoy una voz que eterna me dijo: ven, hermanos, ven, hijo mío, ven hacia mí, dice nuestro buen Dios.

0: Bueno, de esa manera, pues, cantamos los cantos para agradecer a Dios. Bueno, entonces, hermanos y hermanas, cordialmente invitados para la celebración de la Santa Eucaristía, pues, bienvenidos los niños, al animador de niños, a nuestro hermano Alfredo. Pues gracias por el trabajo. Pues también está el animador hermano Anselmo, gracias por su trabajo ahí con los niños para ver la danza, el canto, chonte, chonte, hermanos, hermanas. Pueden pues ya ir pensando en venir, los que vienen en camino, pues aquí, hermanos, hermanas, ya que pues agradecemos a Dios por las bendiciones que recibimos cada día. Bueno, vamos a seguir cantando con la voz de mi papá. Pues adelante.
1: Hermanas, hermanos, los que estamos aquí adentro de la iglesia y los que están afuera, frente de la iglesia misma, y los que están en la cocina, los que nos están escuchando y viendo a través de la TV Arcángel. Buenos días, hermanas, buenos días, hermanos. Bendiciones para cada uno de ustedes. Qué bien y qué bendición de Dios. Dios nos chonclale, hermanas, hermanos. Chonte maco japo estos 40, 50, 60, 70, 80, 90 años. Así es, nuestro aniversario ya llegó a los 51 años. Vamos a cantar. Saludos a todos los hermanos que nos escuchan de otras comunidades. Saludos a hermano Gabriel, hermano Francisco Velázquez, al hermano de la Florida, de la patria, de Macville, de Cabachún, de otras comunidades. ¡Adelante, hermanos! ¡Progrese en bondad, chidioso! ¡Niasto cuatenje, hermanos! Si no, hagamos algo. Vamos a cantar el canto. Es Jesús, el hombre, Dios con nosotros.

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Te pedimos la sabiduría de esos papás, de esos mamás, que sea ejemplo, que tenga testimonio delante de sus hijos, Padre Dios, y que esos hijos sean sabios para estar al lado de sus padres en la Santa Iglesia.

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Bueno, vamos a cantar el canto. En la página 50, que Jalibru Char, Chikhalú, si me falta el amor, si me falta, no me sirve de nada. Y aunque tus libros, página 50, aquí estamos viendo todos los que traen libro. Levántala. Levanta sus libros al aire. Dichosos, dichosas, fuertes aplausos.

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Fuertes aplausos a los que estamos ya presentes, hermanos. Hermanos de San Pablo, despierta tú que duermes, levántate entre los muertos, Cristo te alumbrará. No sé por qué, hermanas y hermanos, que cogéis clásticamente Dios a tortígete, cuertija vida terrenal. Yo estoy viendo unos a las 3 de la mañana, 2 de la mañana, y entra a las 10, 11 de la noche. ¿Y cuántos años va a durar eso? ¿Mil años? ¿Sí? ¿No? Caña 40 años, 60 años. ¿Cómo es, hermanos? Che, bacoc, dije, buena, en cambio dije mal. ¿Nazam que qué, hermanos? Dice que nos va a dar lámina, nos va a dar casa, nos va a dar terreno, nos va a dar dinero para nuestra evangelización. ¿Es verdad o es mentira? Es mentira, pero este Dios nunca miente. Coque, hermanos. Jni, jni, católico. Jni, jni, hermanos. Ato subchal, lacho, cobacto, y le. Si hay 10 hermanos en cada casa y viniera 100 por mil las coctaténtalo. Periaza, no el amigo, por mil las totlo. Ay. Perdiendo tiempo no es pecado, hermanos. No es pecado. Pero perdiendo tiempo.

El cariño que un pueblo le tiene a su Dios en las obras de se ha de reflejar. ¿Cuántos hermanos? Que ve tu día sábado. Lástima, mi hijo, que ve tu aquí. Sin desear, hueto, quiera. Sin japo, tu te abren. Tij, quien saque, hueto, cucu, hueto. Pero quieran, sin veto. Porque mire, hermanos, habrá un día donde el evangelio ya no será predicado. Esto que se lea tu hueto, es que te dijo, es que es que acá, es que xor, es que ya. Ciego, maculto, salud. Van a ver a Matías cuando tenga, cuando sea anciano, anciano, será que tú, es que maqué chiquinda, es que maqué tuito, usted toque día, tu es mi sur. Qué milagro de Dios. El coro eco celestial, anchinimo, güey. En 1970 empecé a cantar aquí en la iglesia. En 1970 empecé a cantar en la iglesia en San Miguel con el padre Daniel. 80 vino, tengo el listado, pero es de 70. Ni me chifla de hermanas, hermanos. ¿Lo que visto? Mamá, que ha visto, no yo. Tú, sí, que te toque visto. Mamá, que cuando un grupo de hermanos se acerca al altar, la sonrisa de Dios, allí está. Mamá, fue que un. Ah, en memoria. Lástima. Nanim Khan. Lástima que hermana azteca, hermanitos machis, te juzgan, skip, ya sé. Bueno, caña, hay que alimentar el cuerpo tal vez, pero hay que alimentar también con mis pitos. Yo quisiera entrar.

0: 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Chonte que vamos a dar tiempo al otro grupo.
1: Gracias a Dios de que ya estamos presentes y los que están llegando, pues sean bienvenidos, amados hermanos. Una vez más que estamos alegres, démosles un fuerte aplauso a nuestro Padre Celestial que nos tiene con vida. Y también demos un fuerte aplauso por nuestro aniversario, porque es un año más que nuestra comunidad se está vistiendo de gala para poder seguir adelante en la obra del Señor. Amados hermanos, vamos a cantar algunas otras alabanzas a través de medio de nuestros instrumentos que estamos acá en la comunidad y también en la casa del Señor. También saludando a todos los hermanos que nos está viendo a través del canal TV Arcángel. Y también escuchando a los que están en casa por a través de la Estéreo Arcángel. Vamos a dejar el tiempo a nuestro hermano Sotero para seguir adelante. Cunda.
2: Bueno. Bueno, hermanos. Chonte, jonkea, jamaco, bajul. 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

0: En breves el Padre estará con nosotros para estar celebrando juntos la celebración de la Santa Misa. 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Mientras que ambos hermanos de celebración de Santa Misa, entonces que coro ungidos por Cristo, que el ambos que teja ambos tejado.
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Bajo José Catares, canta tu gusto, página 23. Ven espíritu donde el cielo llega cántalo.

tus padres, chonte yo mazul. Salud, bienvenido padre. Salud, tu centro de Subchal. Y también, tu hermana Silvia, bienvenido también, Luma, Chihuahua, Sol. Entonces, bienvenidos. Osjo, por chavos, tu Bacojos cantar el canto, justo página 25, has dejado tu imagen.

0: queridos hermanos, hermanos ecos celestiales.
1: Así, de esta manera, seguimos con cada uno de ustedes llevando nuestra transmisión desde la comunidad de Sofchel. Sigue en sintonía de nuestra transmisión. Ya está presente el Padre Eric para llevar la celebración de la Santa Eucaristía. Así, de esta manera, nuestro saludo especial a los hermanos que nos sintoniza allá en los diferentes lugares de nuestro municipio. Así, saludos cordiales y vamos a dejarles en compañía ya con los hermanos que ya están haciendo los preparativos para la celebración de la Santa Eucaristía. Que hoy está participando el grupo Ungidos por Cristo y también el grupo Eco Celestial. Así, de manera especial, son los grupos locales de este paraje, y ayer fue la participación de los tres coros que estuvo la voz de Juan en el desierto e inspiración divina, y también voces arcángeles.
2: Estos aplausos, bueno, un saludo le mandamos aquí en la comunidad de Sufchal, todos los que están visualizando a través de Arcángel TV. Pues agradecemos también al personal de Arcángel TV, bueno, los que están presentes desde la mañana, al profesor David, que desde la mañana pues está, y fuertes aplausos al personal de Arcángel TV, hermanos, hermanas. Bueno, chóntete, hermanos. Vemos también la comunidad de Plan Sufchal, los de Plan Sufchal, ¿dónde están los hermanos de Plan? Ahí están nuestros hermanos santos. Por ahí están otros hermanos, fuertes aplausos, hermanos. Bueno, chóntete, hermanos. Bueno, los de Katsajá. A ver, hermanos de Katsajá, ahí está nuestro hermano Pablito, ahí están los hermanos, fuertes aplausos. Bueno, chontes hermanos, los de Chaclina, hermanos de Chaclina, ¿dónde están los hermanos de Chaclina? Fuertes aplausos. Bueno, ahí está nuestro hermano Pedro de León, ahí, pues muy contento el hermano. Ahora nosotros los del centro, bueno, hermanos, fuertes aplausos a ustedes, hermanos y hermanas. Bueno, ahí vemos la hermana Silvia. Es hermana Silvia, que está pues ahí también. Bueno, chontes, hermanos y hermanas, pues vamos a seguir cantando. Todos tienen una hoja. Todos tienen una hoja, hay hojas que se han fotocopiado, hermanos. Vamos a pedir ahí al hermano Alfredo, bueno, ya y unas hojas a los niños. Hermanos y hermanas, número 2. Miramos el canto número 2. A tu paso alegras el cielo.

Señor ocultó número 8. 8 salió a sembrar en los campos. Número 8.

0: Entonces, bienvenido a cada uno de ustedes, hermanos y hermanas. Entonces, vamos a empezar la celebración de la Santa Misa.
1: Muy buenos días, hermanos y hermanas, niños, jóvenes.
2: Bienvenida, es un poco duro, un poco más suave, pongo un poco más suave. Uno, dos, tres, Bueno, entonces bienvenidos para celebrar muchos años de vida aquí en este paraje del centro, aquí de Subchal, donde recordamos que aquí se sembró una semilla, donde la semilla cayó también en buena tierra. Entonces a nosotros también para cuidar esta tierra y tal vez buscar otro poco brazo, ¿eh? para tener más tierra buena. Aquí dice Paraje Centro, Aldea Subchal, 27 de julio 2026, en nombre de nuestro Señor, oh Dios Todopoderoso, sean bienvenidos y bienvenidas a cada uno de ustedes, los diferentes parajes de esta comunidad de Subchal. Paraje Plan Subchal, Catzajá, San Marcos Evangelista, Anunciación del Ángel a María. Nuestra petición es acción de gracias por los 51 años de aniversario del Paraje Centro de Subchal. También una oración por los abuelos que fundaron los reuniones del día sábado. Gracias a cada uno de ellos, que Dios los tengan en su santa gloria. Así también en gracias a la Junta Directiva que está coordinando la actividad. Así también agradecimiento a todos los hermanos y hermanas que han colaborado para llevar a cabo esta actividad espiritual. Atentamente, Comunidad Paraje Centro Subchal. También un saludo por los que nos ven por una otra cámara y también que nos escuchen por la radio. Parece que en los Estados Unidos están más escuchando la radio que en San Miguel, pero bueno, así es cuando van de camino en su carro, cuando están por allá y por allá, siempre demasiado escuchan la radio de San Miguel y no se integran en la comunidad por allá. Pero de nada, un saludo para todos ustedes. Vamos a poner de pie y vamos a cantar el primer canto. Tal vez cada mañana el sembrador. El número 6.

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Jeremías, en Jeremías escuchamos una palabra como Dios quiere pegarse a nosotros. Nosotros somos parte de su vida. Igual como podemos decir, los niños están pegados a mamá o papá. El Evangelio vamos a escuchar como una pequeña semilla crece. Bueno, mira, hace 50 años no hubo tanta gente en Subcal. Bueno, también Jesús nos habla que nosotros somos la levadura para mezclarse, para que hay vida nueva en toda la sociedad. Vamos a invitar a los niños, niñas, poco a poco para ponerse listos. Vamos a mirar los nombres de los que están en los Estados Unidos. Carolina, en Sur Carolina, Sandra y Verónica y David Domingo. Para que la distancia no sea la ley del amor de Dios, de los suyos que se encuentran en los Estados Unidos, Aida y Yesenia López. Por Crisanta Díaz, que se encuentra en el hospital. Otro por Estados Unidos, Aníbal Ramiro Díaz, Maricelda Castañón y hijos, Alberto Domingo, Juan Pablo Domingo y David Fernando Díaz Domingo. Por Lisbeth López, Belinda López, mis nietos, Jefferson y Ailani López. Otros, Helvin y Mayner y Brenis y Luzvi y Magalí, todos López. Otros, Andrea Aguilar y Jovita y Alvira, todos López. Avi, Maisa, Mario, Lucio, Zulmin y Beckham. Por mis hijos, Estados Unidos, Edwin y Nidia y Dani, todos días. Yerno, Kenis, Bamaca, Álvaro Castañón, María Díaz en México, Aleta Mente, Tomás Díaz. Otros, Sabino Vicente de León y su esposa, Ofelia Cinto, Misael Félix de León y su esposa, Oralia, Marisela Castañón, Genoveva, Audelia de León, su esposa Cristian Cinto, Ventura, Vitalino, Damián Díaz, Eugenio y Vicenta Jerónimo, Zaira Mariana Domingo, que cumplió año el 22 de julio. Por aquí está. ¿Quién quiere un aplauso? Dice aquí, Zaira Mariana Domingo. Por trabajo en Estados Unidos, Sabino, Vicente y Antonia y Sofía y Daza Margarita, todos días, Oralia Mejía, Aníbal Castañón. Por mi esposo Marino de León, que trabaja en Estados Unidos. Por otros que trabajan por allá, Marino de León, Armando Ramírez y Wilson Díaz. Otros, Nelson Osbelí y Ever Noé y Ingrid Magalí, todos López, Alfredo Benito y Bastián Andrés y Alisa Dayana de León. Otros, Aníbal y Alicia, los dos de León, Leo, será Leonardo, pienso,
Evelyn y Natalie Todos Pérez y Gustavo Mejía. Otros, Carlos Humercindo y Andrés Misael, los dos domingos, María Romualda Díaz y Kevin Ruelzo Domingo. Otros, Neri, Samuel y Baudilio Tadez Díaz, por mi hijo Mirna Rolena Díaz, que trabaja en la capital, que Dios los protege. Otros que están en Estados Unidos, Artemio y Loida y Maribel y Jennifer, todos Castañón, Misael Jerónimo, Germinio Castañón, Luis Díaz, y Dalia y Walter y Rolando y Bansi y Amaide, todos López. Disculpe que uno u otro nombre no es correcto, pero unas veces es imposible leer. Por todos ellos y por los compañeros, por los enfermos, roguemos al Señor. Te rogamos, Señor, óyenos. Ahora espacio para los niños, que nos levanten también y nos acerquen hacia Dios.

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0: morimos, te damos gracias, Señor, por lo que has sembrado aquí en este paraje, por lo que hoy ya miramos la cosecha también, pero no te dije, no nos dejes así, que sigamos sembrando, sigamos limpiando la tierra, alimentando la tierra para que siempre haya nuevos retoños. Danos quedarnos admirados por tu gran amor que tienes a cada uno de nosotros y a también a cada pueblo. Que tu semilla, aunque pequeña, crezca para que haya lugar para muchos, muchos nidos y muchos nuevos discípulos de Jesús. Danos ser buena levadura para dar vida a nuestra comunidad, a este mundo. Por Jesucristo, tu Hijo, el que vive y reina contigo en la unidad del Espíritu Santo, Dios, por los siglos de los siglos.
1: Amén.
0: Podemos sentarnos y vamos a escuchar una primera lectura.
2: Hermanos y hermanas, vamos a encontrar la primera lectura en Jeremías capítulo 13, versículo 1 al 11. Yahvé me dijo así: anda a comprarte un cinturón de lino y póntelo a la cintura, pero no lo metas al agua. Compré el cinturón según la orden de Yahvé y me lo puse a la cintura. Por segunda vez me llegó una palabra de Yahvé: toma el cinturón que compraste y que llevas a la cintura, baja al torrente, para y escóndelo en la grieta de una roca. Y me fui a esconderlo conforme la orden de Yahvé. Después de muchos días, Yahvé me dijo: anda al torrente y busca el cinturón que te mandé esconder. Fui al torrente para recogí el cinturón del sitio donde lo había escondido, pero estaba podrido y no servía para nada. Entonces Yahvé me dijo: de este modo destruiré el orgullo de Judá y la fama de Jerusalén. Este pueblo malvado que no quiere escuchar mi palabra y se dejó llevar por su corazón, endureciendo y va tras otros dioses para servirlos y adorarlos, quedarán como el cinturón que ya no vale nada. De la misma manera que un hombre se ciñe un cinturón a la cintura, así quise tener junto a mí a la gente de mi Judá, para que fuera mi pueblo, mi honra, mi gloria y mi adorno, pero ellos no han escuchado. Palabra de Dios.
0: Gracias. podemos preguntarnos por qué los profetas siempre tienen que criticar a su gente. Es como muchas mamás, muchos papás cuando vienen a confesar, siempre lo más duro es que han dicho malas palabras a sus hijos, a sus hijas, malas palabras a su esposa, a su esposo. Y también yo pienso que les cuesta también así a los profetas. Los profetas dicen malas palabras a su gente porque dicen que no obedecen. Ah, otra palabra muy difícil. Pero bueno, miramos lo que dice la lectura de hoy. Dicen, el profeta tiene que comprar un cinturón de lino. ¿Conocen lino? Tal vez no conocemos. ¿Conocen lino? Aquí no crece lino, ¿no? ¿Usted conoce linaza? ¿Conocen linaza? Que usan muchas por su estómago. Bueno, en mi casa, cuando éramos pequeños, teníamos unos dos, tres cuerdas de linaza o de lino. Usaban después el hilo para una tela, todavía la tela más fino en el mundo todavía es de lino. Es de lino el tallo, ¿cómo se da? Lo dejen unos meses en el agua y se quita la paja, ¿cómo es? ¿Sí? La cáscara, y después se queda el lino. Bueno, entonces un cinturón de lino, podemos decir así algo bonito como este, lo más bonito como pueden imaginarse, y el profeta tenía que ir a dejarlo en las grietas cerca del río. Tal vez, pero también, tal vez unas veces dejamos una toalla por allá, una calzoneta, un vestido que se quedó unos meses en el agua o por allá tirado en donde la leña, y como encontramos este vestido, parece que no sirve más. Y para trapear unas veces, porque todo está deshecho, la tela. Entonces, ese es lo que dice el profeta. Mira, era un cinturón bonito de la tela más fina. Así era mi pueblo, así era el paraje centro, los demás parajes. Dios nos quiere y nos pone a nosotros así, quiere decir amarrado nosotros como el cinturón, para expresar tanto amor tiene Dios por nosotros, que es como un bonito cinturón, pero el paraje subchal, así dice el profeta, no digo yo, dice el profeta, no vivió como así cercano de mí, con buenos modos, con ahí no se llevaban bien, pleitos y este nos dice el profeta. Entonces el bonito cinturón es como nada, mi pueblo se perdió. Bueno, nosotros siempre leen las lecturas para que nosotros podamos reflexionar y preguntar, mira, ¿cómo vivimos para no hacer llorar, por ejemplo, a mi mamá, a mi abuela, los que han fundado el paraje del centro, como si ellos vinieran, imagínese, alguien viene con dos o tres y miren cómo estamos viviendo hoy, ¿estarán contentos? ¿Qué dice usted? ¿Qué dicen que contesta? ¿Estarían contentos? ¿Estarían felices, orgullosos? Miren, es el trabajo que nosotros empezamos. Es donde nosotros también, así, regamos la semilla de la palabra de Dios. En aquel tiempo no era tanto la palabra de Dios, empezando estaba, porque antes, cuando don Alejandro, él me contó un poco cómo, porque él era joven cuando vino padre Cipriano, entonces cómo se juntó la gente, cómo invitaron para el rosario, por las oraciones. Y un poco más después vino, cuando terminó el Concilio Vaticano II, vino la palabra de Dios. Podemos preguntarnos cómo vivimos nosotros la palabra de Dios. Los que sabemos leer, leemos un poco, preparamos las lecturas de los domingos para aprovechar un poco más. Cuando nos dan la oportunidad tomar la palabra, decir una palabra, cómo nos sentimos con esta palabra de Jesús, cómo nos sentimos, bueno, sería bien también tomar la palabra y decir, mira, yo me siento, la palabra de Dios me invita o me jala, me hace feliz escuchar esta palabra. Bueno, a nosotros para ver cómo la palabra de Dios en los nuestros grupos, en nuestros parajes también, hoy no solamente vamos a decir, ya, somos muchos, pero esto no es suficiente, no, estar con muchos, pero como la palabra ya tomó un poco, vida, así un poco, está un poco más concreto en mi vida. Vamos a cantar un canto.
1: Jesucristo número 8, hermanos, salió a sembrar en los campos.

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2: Tal vez hay uno y dos personas que quieren unos dos minutos decir cómo hoy todavía viven, no solamente. Ya, el Papa ha dicho muchas veces, la iglesia no es un museo. No somos un museo de recordar cosas viejas, ¿no? Viejas. Ahora, ¿cómo vivimos hoy una reunión del día sábado? Porque todavía escucho, no puede venir a una reunión, dice, porque tengo que ir a la reunión del sábado. Entonces, tal vez hay alguien, dos, que quieren decir una palabra. Estamos en 2026, la reunión del día sábado. Alguien teólogo y yo, me dicen, ¿o qué hacen en los días sábados? Callarse, los que tomen la palabra. Las reuniones son para no usar micrófono, al fin. En estas reuniones no pueden usar el micrófono, porque el grupo tiene que ser tan pequeño que no necesita un micrófono. Bueno, vamos a dar un aplauso a Pedro.
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2: Gracias. Uno tiene que abrir camino después. Los demás se ponen detrás. Bonjour, Hunan. Un aplauso también.
0: 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Antes de participar en aquello, yo tengo una mamá. Pero si yo tengo mamá, en el Pedro de León, hasta que toca chole. 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
3: 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Gracias a hermano Pérez que está con nosotros. 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Pero, hermanas, hermanos, yo les felicito a Yekejetato, a Nihnejeco, Nano, a Nihnejeco, coge tu reunión. 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Ya fue un sábado, pero parece que ajete cada sábado. 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Entonces yo deseo, hermanos, un choque cual por turno. Bueno, Dios que blanque, Dios que blanque, chonte que padre, con él, que así que hasta que la buen coste, padre Eric, y que blanquentate, hasta en chenone Dios, que era mi bancita. Quiere que azul más valor, quiera tantas cosas yo pido al Padre Eric, porque tiene más de 41 años de trabajar con nosotros. Así que cogenón Dios, hermanos, hermana, cuenta que Alex queja, beta, top, funciona más.
2: Cuenta, Matías también. Bueno, hace 51 años que era sacerdote aquí en San Miguel, y el padre Daniel, han tenido suerte que los sacerdotes eran jóvenes. El padre Cipriano era joven, bastante joven, quiere decir, no 25 años, pero unos 30 años, así considero. También el padre Daniel más o menos tenía unos 30 años. También padre Lucio, un poco más de 30 años, entonces por eso también era la chispa del Concilio Vaticano II, los primeros años de 70 que han podido despertar también en ustedes lo que hacen ahorita o les invitan ahorita para las pequeñas comunidades. Al fin es lo mismo para que la palabra se acerque un poco a nosotros, no solamente en salas grandes donde hay mil gente para imponernos con bocinas y con gritos y con ese, pero al fin la palabra de Dios entra más en un grupo pequeño donde escuchamos juntos la palabra y donde decimos también vamos a visitar a este, tenemos que ayudar a este, parece que por allá hay, esta familia está en dificultades, entonces vamos a apoyar. Esta es la invitación. Vamos a pedir todo a Dios, vamos a seguir la Santa Eucaristía y vamos a cantar tal vez el canto número 3, 7 al cantar. Todavía, como dice, aquí están mis panes, poco es todavía, pero vale mucho.

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Alejandro López, Martina y Elogio María. Abu Petrona Mejía. Damián Domingo, Andrés, Juliana, Mario Salomé, Lorenzo, Tomás Demetrio, Teresa, San Valentín, Juan Valentín, María Lucadia, Juan, Jesús de León, Félix, María Gregoria, Francisco Javier, Petronila, José Cecilio González, Norberta, Elías, Sixto, Edgar, Pablo, Julián, Domingo, Ciprián, Tomás, María, Gregorio Urbano Aguilar, María, José Cruz, María Venancia, Mari Salomé, Lorenzo, José Rodrigo, Cecilia, Elogio, Ramiro, López, Aguilar, María, Antolina, Valerio, Vitalino, Luis Díaz, Marvin Díaz, Juliana, Juana, Juan, Santos, José Secundina Castañón, María Vicente, Tomás, María Natividad, Haroldo, Ángel, José, Tomás, Teresa, Delfino, Lorenzo de Jesús Domingo, María Felicita Díaz, Castro Díaz Yoc, Felipe, Andrea, Petrona, Santos Inocente Díaz, José Guadalupe, María Clemenza, Evelio, Israel, Salvador, Pedro Margarita de León, Juliana, Jorge, Miguel, Ángel, Alex, Aurelio, Juan, José Ramírez, María, Catalina, Vitalino, Clemente, Rufino, Matilda, José,

Marcelino, Martina, Alessandro, Maria, Liberata, Mejía, Juliana, Alejandra, Rolando, Jeremías, Mejía, María, Nicolasa, Domingo, Pedro, Eugenio, Dionisia, Petrona, Juan, Alberto, Félix, María Inés, Timoteo, Faustino, Rigoberto, Lucía, Juana, María Lucía López, Juan Valentín, Juana, Casemiro, Juana, Demetrio, Albino, José, María, José Marcelino Díaz, Eufemia, Rosalía, Pedro Díaz, Nicolasa, Timoteo, Augusto, Haroldo, Alejandro, Cipriano, Geraldo Díaz, Maiton, Valentina, Florencio, Francisco, Feliciano, María, Ismael de León, Basilio, Anastasia López, Toribio, Paula, Tomás, Teresa, Vitalino, Crisóstomo López, Byron, José, Catalina, Alejandro y Valerio, Ismael, Manuel de León, Andrés Salvador, Matías, Juana, Ángel Remigio, Brígida, Lorenzo López, María Mario Salomé, Roberto, María Lorenza, Julián Andrés, Juliana, Francisco López, Toribio, Paula, Ricardo, Francisca, Maldo, Encarnación, Virgilio, Bernardino, Remigio, Ángel López, Brígida, Benito, María Josefa, Rogelio Benjamín, Anjapito Castañón, Bartola, Cecilia, Jesús, Pablo, María Susana, Francisco, Florinda, Émiles, Palermo, Felipe, Matilde, Geraldina, Florinda, Ricardo Díaz, Crescencia, Oscar, Mario, Luis, Bracy, Ricardo, Francisca, Juliana y Pedro. Toribio, Alfonso López, Paula, José, Rosalía, Isidro, Mario, Cristina, María Cristina y Juan. María, Marta López, Ricardo, David, Félix, María Inés, Cleto, Andrea, Jorge, Elogio, María Cristina, Andrés Apóstol de León, Tomasa, Jesús, Petronila, Pascual, Josefa. 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

0: Este es el Cordero de Dios, el que quita el pecado del mundo. Dichosos los llamados a la cena del Señor. Señor, no soy digno que entres en mi casa, pero una palabra tuya bastará para mí.
1: Buscamos el canto, hermanos, número 9.

Un momento para imaginarnos como lo expresó el profeta Jeremías, que tan cerca Dios está en nuestra vida como nuestro cincho, o como Él quiere dar vida a su pueblo, tanto quiere amar nosotros para que nosotros vivamos tranquilos, felices. Qué bonito que hace 51 años también aquí unos aceptaron, mujeres, mamás, para liberar a su hijo, a su esposo del alcohol, para una vida diferente, la familia. ¿Cómo puede darnos hoy también a nosotros este empuje, este abrazo, esta palabra, este saber que tenemos que inventar hoy también para seguir dando vida a la familia y liberarnos de la esclavitud también, donde nos pone el alcohol? Vamos a pedir a Dios que siempre hay también en nuestras comunidades nuevos que sienten, que se sienten atraídos por lo que nuestros abuelos han empezado, y hoy también con nuevos modos podemos vivirlo. Dios papá y mamá, bueno y compasivo, Cristo Jesús tu Hijo nos pidió orar para que tú envíes trabajadores a tu campo. Hoy en nuestra sepulcra, danos sacerdotes santos comprometidos en la liberación de tu pueblo. Danos hermanos y hermanas que consagren su vida siguiendo a Jesús radicalmente. Danos laicas y laicos que con su trabajo en el mundo colaboren en la obra de salvación, que formando familias buenas sean semillero de futuras vocaciones. Envíanos tu Espíritu Santo para que tu llamado sea escuchado. Te lo pedimos por Cristo tu Hijo y por intercesión de su Madre, la Santísima Virgen María. Amén. Buscamos el canto número 5. Es otra parte del canto de San Francisco por la naturaleza y para también el perdón entre nosotros.

0: Bueno, gracias hermanos y hermanas aquí del paraje centro de Sopial por invitarnos para celebrar juntos la Santa Eucaristía, para dar gracias a Dios por estos muchos años. Entonces no se olviden dar vida nueva a estos, a lo que empezaron en aquel tiempo, ¿no? También felicitaciones y gracias niños y niñas por van non Dios tu kiol actate a Jatuquia, Jinkolventia María. Vamos a dar un aplauso a estos niños, a los que lo enseñaron para animar, para hacer. Entonces también gracias por su canto. Entonces, bueno, gracias, hasta otra oportunidad. Aquí todavía tengo unas hojas por los catequistas que no podían lograr una hoja ayer en la iglesia. Bueno, por el caso, si los quieren, aquí están las hojas de introducción para las lecturas. Bueno, entonces hasta otra oportunidad, hermanos y hermanas.
1: Hermanos y hermanas, para cada uno de ustedes, muy buenos días, muy buenas tardes, ¿verdad? En primer lugar, agradeciendo a Dios por la vida que nos da, por estar en este momento de alegría compartiendo la palabra de Dios. Hermanos y hermanas, para agradecer a todos por estar con nosotros aquí en el paraje centro, brindemos fuertes aplausos en primer lugar al Padre Eric. Santa Padre. También brindemos aplausos por los coros locales que han estado con nosotros en este momento, por el coro Eco Celestial. También por el coro Ungidos por Cristo que está presente con nosotros. También brindemos fuertes aplausos a la hermana Silvia que también está con nosotros. También brindemos aplausos por los coros que estuvieron ayer por Voces Arcángeles. También fuertes aplausos al coro La Voz de Juan en el Desierto. Y también brindemos aplausos a todos los del paraje centro por estar de fiesta. También al coro que estuvo ayer, Inspiración Divina del paraje Chaquilinán. Y enseguida, hermanos y hermanas, brindemos aplausos también para Arcángel TV, que sin duda ya las familias están viendo. A la radio Estéreo Arcángel también hay hermanos que nos escuchan. Fuertes aplausos. Entonces, hermanos y hermanas, estamos altamente agradecidos con cada uno de ustedes. También estuvieron los de la comunidad de Plan Social con nosotros ayer, Catajá, brindemos fuertes aplausos para ellos también. Agradecemos a todos y cada uno de ustedes, hermanos, que han colaborado, tanto del paraje y hay unos fuera del paraje. Le agradecemos bastante porque siempre y cuando lo que necesitamos primero es esto para coordinar esta actividad de nuestro aniversario. Gracias a Dios que el paraje centro se arrima otro año más de vida. Entonces, hermanos y hermanas, no me queda nada más que decirles simplemente con las gracias. Se les agradece bastante de parte del paraje centro, de la aldea Suchal. Así que, por favor, hermanos y hermanas, tenga mucha paciencia, hay un almuerzo para cada uno de nosotros, o que sí, va a ir un poco despacio. Entonces están invitados para un almuerzo, hermanos y hermanas. Así que muchísimas gracias para todos y muy buenas tardes.
2: Bien, hermanos y hermanas, buenos días también al mismo tiempo ya, y buenas tardes. Gracias a Dios que hemos terminado nuestra actividad de Santa Misa. Gracias al Padre, a la hermana Silvia y a toda la hermandad general. Únicamente, hermanos y hermanas, para hacerle una colecta a través de una ofrenda para ayudar al muchacho que se accidentó ayer con la moto, el hijo de nuestra hermana Matilda Castañón, ya que hoy también nos pide para hacer la oración porque entrará en cirugía y se necesita una ayuda económica para sufragar los gastos. Y si hermanos y hermanas podemos colaborar con una ofrenda para ayudar a nuestra hermana con la familia, con el muchacho que se accidentó ayer con la moto. Entonces, hermanos y hermanas, para el día miércoles estará el Instituto Básico por Cooperativa de aniversario, así que entonces estaremos aquí de nuevamente en la Santa Misa, invitados a las 2 de la tarde para estar en la Santa Misa el día miércoles 29. Y también nuestra celebración para el próximo domingo va a ser aquí mismo en la iglesia, invitados a las 3 de la tarde. Entonces, esas son nuestra agenda de esta semana, hermanos y hermanas. Chonteje, vamos a cantar un canto más o dos con nuestros hermanos del coro.
3: Hermanos y hermanas, bueno, vamos a, hace ratos pues nos estaban pidiendo un canto para complacer a los cumpleañeros de hoy, pero en especial dice a Osbelí López, bueno, es mi sobrino que está de manteles largos. Saludamos a Osbelí, pues, que está viendo la transmisión en la ciudad capital, dice, entonces. Bueno, muchas felicidades a Osbelí López por los años de vida, pues que ha cumplido este día, y a todos los que hoy cumplen años, pues muchas bendiciones, hermanos y hermanas. Chonteje, los que estuvieron y pueden ya ir a disfrutar de este almuerzo que los hermanos nos lo han preparado. Mientras que nosotros cantamos este canto para felicitar a los que hoy cumplen años y dejamos el tiempo al grupo Ungidos por Cristo. Bueno, hoy es día muy grande y tu vida, Osbelí López, un momento sagrado y solemne. Pues ojalá que se lo pases lo mejor en esta mañana. Bueno, entonces saludamos a los que hoy cumplen años. Y agradecemos ahí que canten con nosotros. Bueno, vamos a cantar este canto para complacer a Osbelí López.

Gracias por la vida de Osme. Gracias por la vida de su mamá, la vida de sus hermanos. Gracias, Padre, por nuestra vida y a todos los que hoy cumplen años. Padre, tú que des sabiduría para buscar tu presencia y para lograr la vida eterna por los siglos de los siglos.

0: Así es, hermanos y hermanas, cada día debemos dar las gracias a Dios por nuestra vida. Quiero saludar a la familia, organización de la familia solidaria allá en los Estados Unidos, Sur Carolina. Gracias a esas 7 familias que hacen esa obra de misericordia, así como está pasando aquí en Subchal, que ellos colaboran siempre. Saludos y bendiciones a la familia Amílcar Criste y las demás familias, Marlene, David, familia Castañón, familia Díaz, familia Domingo, así que adelante, progrese en bondad. Dios mediante con cada uno de nosotros y muchas bendiciones. Vamos a ya empezar con el último y la primera y no sé cuánto. Vamos a cantar con el grupo Ungidos de Cristo. Adelante, hermano Yago, con su hijo, con sus compañeros del grupo. No cansáis de hacer el bien, dice el Señor. Bendiciones, Yago.
1: Bien, amados hermanos y hermanas, vamos a estar con la última alabanza en este momento. Voy a dejar el tiempo a las hermanas.
2: Thank you.

Gracias por sintonía en esta hora del mediodía. Gracias a Dios que nos ha permitido la oportunidad, nos ha permitido la vida de llegar en su hogar con nuestra transmisión el día de hoy, lunes, la fecha 27 de julio del año 2026. Ya con este último canto con el grupo Ungidos por Cristo, ya. Con esto finalizamos nuestra transmisión. Estar pendientes allá en la planta de transmisión y también en cabina. Pues ya con estos últimos cantos del grupo Ungidos por Cristo ha participado la agrupación Eco Celestial, coro local de esta comunidad. Agradecidos con la comunidad entera del centro de Subchal, nuestro saludo y gracias por apoyarnos de manera especial con esta transmisión. Y vamos a dejarles ya con este último canto. Y ya para cerrar con nuestra transmisión el día de hoy. Nuestro saludo a cada uno de los oyentes que siempre en sintonía en las diferentes comunidades de nuestro municipio.

Hermanos y hermanas, vamos a seguir cantando los cantos mientras los hermanos están en un almuerzo en esta tarde. Vamos a cantar el canto juntos, cantando la alegría.

saludamos a los hermanos que escuchan la radio, los que nos ven a través de Arcángel TV, y saludamos a todos los hermanos donde sea que nos escuchan y nos ven. Estamos aquí celebrando los 51 aniversarios de nuestro paraje Centro Subchal. Vamos a cantar este canto.

Vamos a cantar el último canto. Quiero decirte que sí.

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2: Son las 2 con 15 minutos.

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Muy buenas tardes a cada uno de ustedes, hermanos, que está en sintonía de Estéreo Arcángel. Así de esta manera estamos llevando programa de cantos en esta oportunidad. Después de llevar nuestra transmisión desde la comunidad de Subchal, por motivo de otro aniversario más del paraje centro Subchal, así de manera, nuestro saludo a cada uno de ustedes, hermano y hermana, que está en sintonía de Estéreo Arcángel. 2:46 PM, con esta alegría estamos compartiendo los cantos hacia su hogar o en su trabajo, donde usted se encuentra en esta tarde de hoy, lunes, la fecha 27 de julio. Y como también a los que van viajando, van en un taxi, van en un vehículo, escuchando la radio, escuchando los cantos. Y así de esta manera estamos con cada uno de ustedes llevando este programa.

0: Son las 2:51.
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6: Son las 2:56.

0: siguiente cuento que van a escuchar es La cigarra y la hormiga.
1: Son las 3
0: en un campo de trigo,
1: y 18 minutos.
0: Vivía una hormiga muy trabajadora y una cigarra muy perezosa. Durante el verano, la cigarra se pasaba el día tumbada, cantando y tomando el sol. La hormiga, mientras tanto, trabajaba todo el día llevando los pesados granos a su hormiguero.
2: ¿Qué haces tan laboriosa con este calor? Ven conmigo y verás qué bien te lo pasas.
0: Le decía la perezosa cigarra. Me preparo para el invierno. Ahora tengo mucho trabajo, pero cuando llegue el frío, tendré comida y no pasaré hambre. Tú también deberías hacerlo, contestaba la sudorosa hormiguita.
2: Yo no quiero pasar todo el verano tan cansada como tú. Ahora es tiempo de cantar, de reír y de disfrutar. ¿Para qué me voy a preocupar del mañana?
0: Replicaba la cigarra mientras entonaba una nueva canción. Así pasó el verano. Mientras la hormiguita llevaba a su agujero todos los granos que podía cargar, la cigarra canturreaba constantemente, sin pensar en el futuro, y riéndose de la hacendosa hormiga. Llegó el crudo invierno, con sus tormentas y su frío. Todos los animalitos estaban escondidos. El campo se había quedado solo. Había nieve por todos los lugares y ni una sola hoja en los árboles para que la cigarra comiera. La hormiguita estaba tranquila. Tenía comida para todo el invierno. Mientras tanto, la cigarra se moría de frío bajo una piedra. Una mañana,

0: Se acercó la cigarra temblando por el frío hasta el hormiguero. Tenía mucha hambre y le pedía a gritos a la hormiga que le ayudara.
1: ¿No tienes nada que comer?
0: Le preguntó la hormiga desde dentro de su casa.
1: No, he sido tan necia que no he guardado nada para el invierno. Solo pensaba en cantar. Pero ahora me arrepiento de ello,
0: contestó la cigarra. La hormiga se compadeció de la pobre cigarra, le abrió la puerta y le dejó pasar allí el invierno.

vamos a continuar con los tres osos. En una linda casita junto al bosque, vivía una niña con el pelo tan rubio que brillaba como el sol. Por eso, todos sus amiguitos la llamaban Cabellos de Oro. Una tarde que salió a buscar flores, después de andar mucho, se dio cuenta que se había perdido. Para mal de males, comenzó a llover y no tenía dónde resguardarse. Caminaba por un sendero de hojas secas cuando vio a lo lejos una casa. Llegó hasta ella y como la puerta estaba abierta, entró. Se dio cuenta entonces que se trataba de un lugar muy especial. Todo se repetía tres veces. Había tres cuadros, uno grande, otro mediano y otro chico. Tres sillas, tres mesas, tres platos con sopa bien calientita. Cuando vio la sopa, se le abrieron mucho los ojos. Tenía tanta hambre. Se sentó en la silla pequeña y se acabó toda la sopa del plato pequeño. Después se sentó en la mediana y también se tomó toda la sopa. A continuación, en la silla grande e hizo lo mismo.

0: Preguntó el chiquitín muy extrañado.
1: Será el mismo que se ha comido la mía, comentó la mamá.
2: Pues yo no he sido. Además, yo tampoco tengo sopa,
0: aseguró el osote. Subieron al dormitorio y vieron que en la cama de mamá osa había una niña de lindos y dorados cabellos. Los osos, que eran muy buenos animales, salieron de puntillas de la habitación para no hacer ruido. Cuando Cabellos de Oro se despertó, les contó a los osos su aventura, y estos le ayudaron a llegar a su casa. Desde entonces, son muy amigos.

0: Les voy a leer ahora Dumbo, el elefante que podía volar. En el circo había una gran animación esa mañana. La señora elefanta había tenido un hijito. Su nombre era Dumbo. Era un precioso elefantito, pero tenía unas orejas tan grandes que todos se burlaban de él.
1: No te preocupes, hijito, que estas orejas de las que ahora todos se burlan, tal vez un día sean las que te hagan ser muy feliz, le decía su mamá para consolarlo.
0: Mucha gente iba a visitar el circo. Cuando veían a Dumbo, no podían dejar de reírse. Los niños le tiraban de las orejas y el pobre Dumbo lloraba. Un día, la mamá se cansó de ver sufrir a su hijito. Agarró a uno de los niños más traviesos y lo lanzó por el aire con su trompa, pero sin hacerle daño. La gente salió corriendo y gritando de miedo. Nuestro amigo trabajaba en el número de los elefantes, pero era tan torpe que lo tuvieron que poner a actuar con los payasos. Hacían ver que había un incendio en una casa y desde la ventana más alta, Dumbo tenía que tirarse huyendo del humo. Los payasos lo recogían en una lona que se rompía y al final el elefantito caía dentro de una gran tinaja llena de agua. La gente se reía mucho con este número, pero Dumbo se ponía muy triste. Un día, después de la función, el elefantito lloró tanto que le dio un ataque de hipo. Timoteo, un ratoncito que era su verdadero amigo, trató de animarlo y le dio a beber agua de un cubo que había por allí para que se le pasara el hipo. Pero no sabían que los payasos, sin querer, habían vaciado una botella de licor en el agua. Cuando despertaron, se encontraron encima de un árbol. Unos cuervos maravillados le dijeron a Timoteo que Dumbo había volado hasta la rama del árbol moviendo las orejas. A Timoteo se le ocurrió una idea genial. Le dio a Dumbo una rama del árbol diciéndole que era mágica y que con ella podría volar. Se fueron a la función, que ya iba a comenzar. Y el elefantito, en el momento en que tenía que saltar desde la ventana, movió las orejas con fuerza y comenzó a volar. Los niños y los mayores que miraban el espectáculo se maravillaron con esto. Dumbo planeó gracias a sus orejas por encima de las cabezas de los payasos que corrieron a esconderse. Después de dar unas cuantas vueltas, aterrizó en el suelo ante el fuerte aplauso de todos. A partir de entonces, todo cambió para el bueno de Dumbo. Los contratos de trabajo le llegaron de todos los circos del mundo. Dumbo se había convertido, al fin, en un personaje famoso. Todos tenemos algún don que hemos de emplear.

0: Les voy a leer ahora Pulgarcito y sus hermanos. Había una vez una familia muy pobre de leñadores que vivían en el bosque. Tenían 7 hijos y al menor le llamaban Pulgarcito, porque era muy pequeño. Un día, papá les dijo que fueran con sus hachas al bosque por leña. Pulgarcito, que era pequeño pero muy listo, fue dejando piedrecitas en el camino para que así supieran el camino para volver a casa. Cuando terminaron su trabajo, regresaron siguiendo las piedrecitas. Al día siguiente volvieron a salir al bosque y Pulgarcito fue dejando la señal para encontrar el camino de vuelta. Pero esta vez dejó migas de pan en vez de piedrecitas. Cuando ese día acabaron su trabajo y quisieron regresar, no encontraron el camino, porque los pajarillos se habían comido el pan.
1: ¿Qué haremos? ¡Nunca más encontraremos nuestra casa!,
0: decían los niños llorando.
2: No os preocupéis, seguro que no nos pasará nada,
0: les decía Pulgarcito animándolos. Pulgarcito vio a lo lejos una casa y decidieron ir allí. Cuando llegaron, una anciana les abrió la puerta y les invitó a entrar. Era la mujer de un malvado ogro a quien le gustaban los niños. La buena anciana les dio de cenar y les mostró dónde podían dormir. Pero no debían hacer ningún ruido para no despertar al malvado ogro. Pero por mala suerte, se despertó y buscaba a los niños mientras gritaba.
3: ¿Dónde? ¿Dónde están esos muchachos? ¡Quiero verlos!
0: Entonces Pulgarcito, que estaba vigilando, despertó a todos sus hermanos y huyeron por una ventana. El ogro se calzó sus botas de 7 leguas y corrió tras ellos. Cansado ya de perseguirlos, se tumbó en el camino y se durmió. Pulgarcito aprovechó ese momento para quitarle las botas al ogro. Se las puso y corrió a pedir ayuda. Por fin regresó con muchos hombres que apresaron al ogro. Él y sus hermanos, que habían estado escondidos todo ese tiempo, volvieron a su casa y se alegraron mucho de ver otra vez a sus papás. Fueron de nuevo una familia feliz.
4: Son las 3:49 minutos.

0: Son las 3 con 55 minutos.
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0: En el nombre del Padre, del Hijo, del Espíritu Santo. Amén. Para cada uno de ustedes, hermanos y hermanas, donde quiera que nos sintoniza, hoy en esta hermosa tarde, hoy estamos lunes 27 de julio del año 2026. Hoy un día muy especial, un día de alegría, o quizás allá donde usted se encuentra, quizás pasando penas. Pero dice, no todos los días es de alegría, quizás hay momentos difíciles en nuestra vida, hermano y hermana. Gracias ahí por sintonizar Estéreo Arcángel, gracias ahí a usted, hermano, que se mantiene siempre en sintonía de la emisora católica, la emisora de nuestra parroquia acá en San Miguel Arcángel. Bendiciones, hermanos y hermanas, donde quiera que usted se encuentra. Hoy en esta hermosa tarde recibo un cordial saludo de parte de mi persona, que soy Benjamín Rodrigo Pérez, de la comunidad Jesús es el Camino, de la aldea Chilebe. Pues hoy es un momento tan lindo, tan agradable de estar acá en la cabina, ya para llevar ya a cabo el programa La Puerta es Cristo, que Dios nos ha regalado. De verdad, una gran bendición. ¿Cómo no estar agradecido con nuestro Padre Celestial? Porque hoy nos ha dado un hermoso día, y especialmente por la lluvia que ya se está sintiendo acá en nuestro municipio, y seguramente, como así también en otros municipios, en otros departamentos también. Mira los planes de Dios como son, las bendiciones de Dios que nos ha regalado y que nos dan. Ahora ya solo vamos a esperar ya los elotes próximamente. Así que antes de iniciar nuestro programa, hermano y hermana, donde quiera que usted esté en este preciso momento, pues primero es Dios, dice. Vamos a cerrar nuestros ojos, donde quiera que usted se encuentra, se va en su vehículo, no se podrá, pero concéntrase con Dios. Concéntrase ahí donde usted va en un vehículo. Pues ahora, si usted está en su trabajo, donde quiera que se encuentra, pues vamos a pedirle permiso a nuestro Padre Celestial, orando, diciendo en el nombre del Padre, del Hijo, del Espíritu Santo. Amén. Amado Dios, te doy gracias, Señor, especialmente por haberme traído acá en esta cabina, Señor Jesús. Gracias, Padre, por despertarnos, por regalarnos este hermoso día. Ahora ya es parte de la tarde, Señor. No tenemos palabras cómo agradecerte por todas tus bendiciones que nos has regalado, Señor Jesús. Pues bendito sea tu santo nombre, oh Dios del cielo, creador del universo. Gracias, Padre Santo, por regalarnos esta oportunidad de estar acá, Señor. Como así también a los hermanos oyentes de esta emisora. Gracias, Padre Santo. Quizás hay hermanos pasando momentos difíciles, o quizás también hay hermanos momentos de alegría se está viviendo en este hermoso día, Señor. Gracias, Padre, no tenemos cómo agradecerte, oh Padre del cielo, por todas tus bendiciones que nos has regalado, Señor Jesús. Padre, Señor, como así también, Padre Santo, no somos justos. Somos pecadores ante tu presencia. Que solo tú nos puedas perdonar, Padre, perdóname. Perdona a todos tus hijos, Padre Santo, que nos están escuchando en este momento, especialmente a mi familia, Padre. Perdónanos, Padre Santo, perdónanos. Como así también a todos los hermanos de la comunidad Jesús es el Camino, de la aldea Chile, y como así también a los oyentes de esta emisora, Padre Santo, y a todos tus hijos. Perdónanos, Señor, no sé de qué manera te fallamos, Padre del cielo. Ahora, Padre Santo, te pido que nos ilumines con tu Santo Espíritu, especialmente a mi persona, Padre Santo, para poder discernir tu palabra en breves, Padre Santo. Dame sabiduría, dame entendimiento, Señor Jesús, como así también a los hermanos que nos escucha, Padre Santo, para que nos des sabiduría, nos des entendimiento para poner en práctica tu palabra, Señor. Seguramente a veces solo escuchamos, pero no lo ponemos en práctica, Padre. Pero llénanos de tu Santo Espíritu para poder hacer tu voluntad, oh Dios del cielo. Gracias, Padre, gracias, Hijo, y gracias, Espíritu Santo. Padre nuestro que estás en los cielos, santificado sea tu nombre. Venga a nosotros tu reino y hágase tu voluntad, así la tierra como en el cielo. Danos hoy nuestro pan de cada día y perdona nuestras ofensas, como así también nosotros perdonamos a los que nos ofenden. Y no nos dejes caer en tentación, mas líbranos de todo mal. Amén y amén. En el nombre del Padre, del Hijo, del Espíritu Santo. Amén. Así de esta manera, hermano y hermana, hemos empezado, hemos dado inicio el programa de La Puerta es Cristo, que hoy, una tarde tan lluviosa, pero estamos agradecidos con Dios por las bendiciones que está derramando sobre la naturaleza, sobre el pueblo de San Miguel y, por qué no decir, quizás a nivel de Guatemala, quizás a nivel mundial. Así que usted, hermano y hermana, si usted desea un canto, pues nos pueda mandar a solicitar a partir de este momento, pues estamos acá en cabina ya dispuesto para poder complacer con su canto, hermano y hermana. Como así también, si usted desea comunicarse a mi número personal, que es el 47 77 51 11. Voy a repetir otra vez, es el 47 77 51 11. Si usted desea comunicarse conmigo personalmente, ahora si no, lo puede hacer a través de los números de la radio. Así que si desea un canto, pues estamos ya listos, prestos y dispuestos para complacer con unos cantos, mientras que también llega la hora para escuchar la palabra de Dios de este hermoso día. Pues vamos a escuchar un canto antes de que usted de repente desea comunicarse con nosotros. Pues lo puede hacer, hermano y hermana. Entonces vamos a dejar un canto aquí con en torno a mesa, hermana, que pueda poner un canto ahí de fondo mientras que pueda de repente algún hermano que nos está escuchando, que desea escuchar su canto preferido. Seguro habrá un canto que le llama a usted la atención o que le cae ese mensaje en el corazón. Cantos de reflexión, cantos que dice, es palabra de Dios también. Los cantos son palabras de Dios. Así que vamos a escuchar un canto acá en la cabina.
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de esta manera hemos escuchado dos cantos, uno de del Ministerio de Alabanza Nueva Vida, que también tiene el tiene la comunidad Jesús el Camino de la aldea Chilebe. También formamos parte de este ministerio allá en nuestra comunidad. Recibo un cordial saludo también de parte del Ministerio de Alabanza Nueva Vida, como así también como está el otro Ministerio de Alabanza Impacto Juvenil Renacimiento. Quizás algunos hermanos, familiares de los hermanos también del otro ministerio. Yo sé que lo que hemos hecho, formado los dos ministerios, para cantarle a Dios, para darle acciones de gracias. Solo así, de esa manera, podemos agradecer a nuestro Padre Celestial todo lo que nos ha dado. Pues allá saludos cordiales donde quiera que nos escucha, hermanos y hermanas, también así en nuestra comunidad, en nuestra familia, especialmente seguramente allá en mi hogar. Quizás me está escuchando mi esposa juntamente con mis hijos, y como así también mi mamá, saludos cordiales allá en la casita, otros familiares que nos están escuchando. Así que sigamos adelante. Pues el día de ayer también en nuestra parroquia, o como así también a nivel mundial, también se recordaba que la Jornada Mundial de los Abuelos y los Ancianos. Pues también ayer recordábamos los abuelos o los papás, más los papás de la Santísima Virgen María, y por lo mismo el día de ayer San Joaquín y Santa Ana, que eran los padres de la Virgen María. Pues hoy seguramente en algunas escuelas también se realizaba el momento cívico a honor a los abuelos y a los ancianos. Pues saludos cordiales a los abuelos, donde quiera que nos sintoniza, donde quiera que usted se encuentra, pues también lo hacemos, porque nuestra Madre Virgen María tuvieron papás también. Pues por qué no recordarlos también, que los abuelos ahora en nuestra actualidad son ejemplos de sus testimonios, de los buenos consejos que nos ha dejado hacia nosotros. Pues vamos a saludar a nuestra Madre Virgen María con un canto junto a ti, María. Así que saludos cordiales, hermanos y hermanas.

esta manera, hermano y hermana, hemos escuchado algunos cantos acá para saludarlos allá donde quiera que se encuentra, y como así

el teléfono, pueden encontrar las lecturas de hoy. Pues vamos a lecturar la primera lectura y como así también el Santo Evangelio. Hoy nos trae bonitas reflexiones para poder y después interpretarlo. Pues vamos a lecturar las lecturas, hermano y hermana, el día de hoy. La primera lectura lo vamos a encontrar en el libro de Jeremías, con su capítulo 13, su versículo 1 al 11. Voy a repetir, en el libro de Jeremías, con su capítulo 13, su versículo 1 al 11. Si usted lo tiene, pues voy a empezar a leer, y lo hago en el nombre del Padre, del Hijo, del Espíritu Santo. Amén. El título de la lectura del día de hoy, que encontramos en Jeremías con su capítulo 13, su versículo 1 al 11, dice: el cinturón en el río y los cántaros rotos. Yahvé me dijo así: anda a comprarte un cinturón de lino y póntelo a la cintura, pero no lo metas al agua. Compre el cinturón según la orden de Yahvé. Y me lo puse a la cintura. Por segunda vez me llegó una palabra de Yahvé: toma el cinturón que compraste y que llevas a la cintura. Baja al torrente para escóndelo en la grieta de una roca. Y fui a esconderlo conforme a la orden de Yahvé. Después de muchos días, Yahvé me dijo: anda al torrente y busca el cinturón que te mandé a esconder. Fui al torrente para recogí el cinturón del sitio donde lo había escondido, pero estaba podrido y no servía para nada. Entonces Yahvé me dijo: de este modo destruiré el orgullo de Judá y la fama de Jerusalén. Este pueblo malvado y que no quiere escuchar mi palabra y se deje llevar por su corazón endurecido y va tras otros dioses para servirles y adorarlos, quedará como el cinturón que ya no vale nada, de la misma manera que un hombre se ciñe un cinturón a la cintura. Así quise tener junto a mí a la gente de Judá para que fueran mi pueblo, mi honra, mi gloria y mi adorno, pero ellos no han escuchado. Palabra de Dios. Te alabamos, Señor. Pues hermano y hermana, vamos a comentar un momentito sobre la palabra que acá nos de escuchar: el cinturón en el río y los cántaros. Pues Yahvé le dijo a: anda y comparte el cinturón de lino y póntelo a la cintura, pero no lo metas al agua. Compre el cinturón según la orden de Yahvé. Por segunda vez llegó otra palabra de Yahvé: toma el cinturón que compraste y llévate a la cintura bajo el torrente para que lo escondas. Yahvé estaba hablando a Jeremías. Pues él, ¿qué hizo? Dice, fue a esconderlo allá en el torrente, allá, en otras palabras, acá, en el barranco, que digamos, llamémosle así, allá a esconderlo entre la roca, bajo una piedra o en algún agujero. Pues el día que él volvió, Yahvé le dijo: anda para ver el cinturón, pero el cinturón ya estaba podrido y ya no servía para nada. Entonces Yahvé dijo: de este modo destruiré el orgullo de Judá y la fama de Jerusalén.
Este pueblo malvado que no quiere escuchar mi palabra y se deje llevar

corazón endurecido y va tras otros dioses para servirlo y adorarlos. Pues, ¿qué quiere decir? Pues claro que debemos nosotros, hombres y mujeres, acá en nuestro medio usamos cinturón. ¿Qué quiso decir Dios entonces? Nosotros lo que queremos es que amarremos bien el cinturón. Ese es lo que quiere Dios, que nos amarremos bien el cinturón. Y dice al final, pues yo lo que quería es que el cinturón esté puesto en la cintura. Así quise tener junto a mí la gente de Judá para que fuera mi pueblo. Pero allá ese pueblo, Judá y Jerusalén, no hacían caso. Pues entonces, Dios, ¿ahora qué quiere con nosotros ahora en nuestra actualidad? Dios nos está llamando. Dios nos hace ese llamado a que seamos con el cinturón, pero no el cinturón podrido, sino que un cinturón que esté bien amarrado en nuestra cintura. Eso quiere Dios, que nosotros nos apeguemos bien a Dios. Eso quiso decir Yahvé a Jeremías por ese pueblo allá en Judá y Jerusalén. Pues hoy en nuestro tiempo hay muchas situaciones que está pasando en nuestro medio, especialmente por los vicios, especialmente por otras cosas que han pasado en la vida o están pasando en nuestra vida. Entonces, ¿qué quiere Dios? A que nos apeguemos más. Que nosotros conozcamos un Dios, pero un Dios concreto, no un Dios abstracto. Pues nosotros, ¿cómo lo podemos conocer ahora? Lo podemos conocer a través de nuestro prójimo, haciendo el bien, haciendo las obras, ir visitando a los enfermos, ayudando a los más necesitados. Pues eso quiere decir que nos estamos apegando más a Dios, que nos estamos acercando. Eso quiere Dios, que nos apeguemos más a Dios. Y entonces este llamado nos hace para cada uno de nosotros. Esto fue la primera lectura que hemos encontrado en Jeremías. Ahora vamos a pasar en el Santo Evangelio. En el Santo Evangelio lo vamos a encontrar en el libro de San Mateo, con su capítulo 13, su versículo 31 a 35. Lo vamos a leer siempre diciendo de esta manera: lectura del Santo Evangelio según San Mateo. Gloria a ti, Señor. Lo voy a leer diciendo, el título es El grano de mostaza. Jesús le propuso otra parábola. Aquí tiene una figura del reino de los cielos. El grano de mostaza que un hombre tomó y sembró en su campo. Es la más pequeña de las semillas, pero cuando crece se hace más grande que las plantas de huerto. Es como un árbol, de modo que las aves vienen a posarse en sus ramas. Jesús les contó otra parábola. Aquí tienen otra figura del reino de los cielos. La levadura que toma una mujer y la introduce en 3 medidas de harina. Al final, toda la masa fermenta. Todo esto lo contó Jesús al pueblo en parábolas. No les decía nada sin usar parábolas, de manera que se cumpla lo dicho por el profeta: hablaré en parábola, daré a conocer cosas que están ocultas desde la creación del mundo. Palabra del Señor. Gloria a ti, Señor Jesús. Pues, hermano y hermana, hoy
Hoy hemos escuchado en la lectura el granito de mostaza. Pero Jesús propuso hablarle solo en parábolas. Y dice, desde la creación del mundo, que Él solo iba a hablar en parábolas, o sea, solo con ejemplos. Pues Dios, nuestro Padre Celestial que vino a este mundo, Jesús que dio su vida por ti, por mí, que Él solo habló en parábolas. Y la parábola es el grano de mostaza. Pues ustedes conocen, hermanos y hermanas, y seguramente los niños que están en casa escuchándome, seguramente conocen la semilla del granito de mostaza. ¿Y qué tamaño es? Son pequeñitos. Son pequeños, pero dice, un hombre tomó un granito de mostaza, lo sembró en su campo, pero es la más pequeña semilla. Pero cuando crece, se hace la más grande que todas las plantas del huerto. Crece más que la zanahoria, que la remolacha, que distintas plantas que tenemos en el huerto. Pero ¿cómo es la semilla de la mostaza? Es pequeña. Crece como un árbol y les da refugio para las aves y de todos los animales que desean posarse en sus ramas. Entonces, hermano y hermana, que esto sea como nuestra fe. Que nuestra fe, que no perdamos la fe en nuestro Padre Celestial. En ese tiempo Jesús propuso la parábola a toda la gente, el granito de mostaza, pero nosotros lo sembramos en nuestro campo. Ahora nosotros, en nuestra actualidad, ¿qué podemos hacer? ¿Cuál es lo que podemos hacer? Para nosotros, ¿cuál es la semilla de mostaza? Pues ahora son con nuestros ejemplos, hermano y hermana. Usted joven, usted niño, que usted va a la iglesia, que me he admirado de verdad por muchos niños que han demostrado su talento, no solo acá en nuestra parroquia, sino que en otras parroquias. Los niños que han cantado, han preparado, quizás han pasado a lecturar las lecturas en la Santa Eucaristía, en los servicios, en las distintas comunidades. Pues eso es el granito de mostaza que nosotros como grandes, como adultos, podemos de dejar un legado ahí para los niños. Y como decía el difunto Papa Francisco, que los niños no son el futuro, sino que los niños son el presente. Pues eso ya está dando el fruto. ¿Y quiénes son? Son los niños. Pues entonces es necesario detener también la humildad de los pequeños pasos que nosotros damos y confiar, ahora dice, y confiar en la levadura. ¿Por qué confiar en la levadura? Nos damos cuenta que decía en otra parábola que contó Jesús. Aquí tienen otra figura del reino de los cielos. La levadura que toma una mujer y la introduce en 3 medidas de harina. Pero al final toda la masa fermenta. O sea que la pequeña levadura que introduce en la masa de un pan, los que son panaderos tienen experiencia en la levadura y en la harina del pan, que todo al final lo pones un poquito de levadura, pues todo se va a ir en el pan. Y el pan va a ir automáticamente creciendo. Pues nosotros debemos de confiar entonces en nuestros pasos que estamos dando, que nosotros seamos la levadura en nuestra comunidad, que penetra en esa masa, que penetra en esa comunidad, que penetra especialmente en nuestra familia. Y lentamente se hace crecer. Dios nos invita a ajustarnos también el cinturón. Que nos ajustemos ese cinturón, hermano y hermana. Imaginémonos, tanto las hermanas, pues en nuestro medio usan faja,
pues los hermanos hombres usan el, comúnmente lo hablamos, el cincho. Pues ajustemos ese cinturón, hermanas, también apretemos eso. ¿Y qué quiere decir eso? Que Dios nos invita a ajustar a Él. Ajustémonos a nuestro Padre Celestial, porque Dios nos está invitando a través de estas parábolas. Dios predicó a través de ejemplos, a través de parábolas, y Él, lamentablemente, que lo quitaron la vida, sufrió en esa cruz. Pues así son los planes de, así fueron los planes de Dios. Si no, no sé cómo estaríamos nosotros, pero fue exactamente un plan perfecto, porque a través de ello nos dejaron las parábolas. Y eso está en la Santa Escritura, que a través de ellos hoy los estamos lecturando. Hoy a través de eso nos estamos nosotros preparando. ¿Y qué debemos nosotros no perder? Es nuestra fe con Dios. Que sea nuestra fe como el granito, pequeña, pequeña, pero al final demostrar en grande. Así que, hermano y hermana, ánimo a seguir adelante. Yo sé que no toda la vida es alegría ahí donde usted se encuentra hoy. Quizás hay momentos de alegría, pero quizás hay momentos de tristeza. Que esa tu fe no se apague, no se acabe. Que tu fe sea permanezca en Dios. Hermano y hermana, yo sé que hay problemas. Eso viene a quitarnos o a rebajarnos la fe. Pero que no sea eso, hermano. Que tu fe sea como el granito de mostaza, que es necesario de poner nuestra fe con Dios. Así que esto es un pequeño resumen. Hermano y hermanas, creo que de repente ya me pudo usted entender a través de estas dos parábolas que Jesús puso ante el pueblo de Dios en ese entonces, el granito de mostaza. Y como así también la levadura en diferentes panes, en tres panes, pero todos crecieron igual. Hay comunidades en nuestra parroquia, las pequeñas comunidades, que crezcan. Los ministerios de alabanza que sigan creciendo. Los hermanos y hermanas que tienen talento, que crezcan. Sigamos adelante, hermano. No rebajemos nuestra fe y que apretemos más el cinturón para poder caminar y hacer su voluntad de nuestro Padre Celestial. Vamos a... Así de esta manera hemos compartido un momento con ustedes, hermano y hermana. La palabra de Dios. Así que esto ha sido un momento que he podido compartir con ustedes. Vamos a escuchar completamente el canto como un granito de mostaza. Si estuvo de fondo el grupo de Anunciación, pues vamos a escuchar el canto el granito de mostaza con otro ministerio. Así que saludos cordiales, bendiciones, hermanos y hermanas, hoy en esta hermosa tarde.

Así de esta manera, hermano y hermana, me ha usted escuchado un momento allá en su hogar. Gracias, hermano, como así también quizás ha captado un poquito de su palabra, de nuestro Padre Celestial, lo que pude discernir acá en la cabina, como así también quizás usted ya captó las lecturas del día de hoy, pues usted lo puede leer, hermano y hermana, y así también ponerlo en práctica. Pues saludos cordiales donde quiera que nos hayas sintonizado a través del programa La Puerta es Cristo. Así que bendiciones, hermano y hermana. Y pues hoy, como dice, todo tiene su inicio, todo tiene su final. Pues vamos a agradecer a nuestro Padre Celestial por haberme permitido, y como así también por habernos permitido tanto a usted que me ha escuchado. Y pues vamos a agradecer a Dios por esta hermosa tarde que nos ha concedido un momento de estar por acá. Así que vamos a orar, y diciendo todos en el nombre del Padre, del Hijo, del Espíritu Santo. Amén. Amado Dios, gracias Padre Santo por este momento que me has regalado, Señor Jesús. Que he podido estar un momento acá, Señor. Gracias Padre Santo por haberme escuchado los hermanos allá en su humilde hogar, como así también abrir sus corazones, que han escuchado este mensaje que Dios nos ha puesto en este momento. Gracias, bendecimos la vida de cada uno de los hermanos y hermanas, donde quieran que nos está escuchando. Gracias, Padre, por permitirme este momento, Señor Jesús. Por este espacio que tú me has regalado, por haberme traído con bien, Señor. Ahora me puedas tomar de la mano, Señor, así como me trajiste. Me puedas llevar de regreso a mi comunidad, a mi hogar, allá juntamente con mi familia. Pues, gracias, Padre Santo. Como así también, Señor, te pedimos que puedas abrir esos corazones para que podamos nosotros hacer como el cinturón apegado al cuerpo, que nosotros también queremos hacer como este cinturón apegado a ti, Señor Jesús, que no nos podemos soltar de ti, Señor Jesús. Denos esa fuerza, Padre del cielo, como así también que nuestra fe sea como un granito de mostaza, pequeña, pero poco a poquito creciendo y creciendo, Padre del cielo. Denos esa fuerza a seguir adelante, Padre. Ayúdanos, Señor, como así también a los enfermos. Te pedimos, Señor, que no les desanimes, Padre del cielo. Yo sé que están pasando momentos difíciles los que están en cama, los que tienen problemas, los que tienen distintas dificultades en su vida, Señor del cielo. Pero seas tú, Señor, que esa fe crezca día tras día, Señor Jesús. Ayúdanos, Padre Santo, a cambiar nuestra vida, a poder seguir tus pasos, Señor Jesús. Gracias, Padre Santo. Te pedimos por todos, Padre Santo, por los que están pasando momentos difíciles. Quizás hay también hermanos y hermanas que emprenderán un viaje para Estados Unidos, Señor. Pero mira la vida de cada inmigrante. Mira la vida también a los inmigrantes que están por allá en ese país de Estados Unidos, Señor. Solo tú los puedas proteger, Señor. Deles esa fe también para que te puedan pedir día con día, Padre del cielo, para que así no nos desampares, Señor Jesús. Eso te lo dejamos entregado en tus lindas manos, Señor. Padre, como así también te pido, si hay algo que yo no pude hacerlo, Señor, pero lo dejo entregado en tus lindas manos, que seas tú, Padre Santo, que puedas llenar ese vacío que yo dejé, esas palabras que yo no pude llenar, esas palabras que yo no pude discernir, Señor Jesús. Pero a cada uno de los hermanos, también darles entendimiento, Padre Santo, para poder discernir tu palabra y así poner en práctica, Padre Santo. Te lo dejamos en tus lindas manos,
hoy en esta hermosa tarde, como así también el día de mañana, solo esperaremos de ti. Gracias, Padre, gracias, Hijo, y gracias, Espíritu Santo. Amén. Dios te salve, María, llena eres de gracia, el Señor está contigo. Bendita eres entre todas las mujeres, y bendito es el fruto de tu vientre, Jesús. Santa María, Madre de Dios, ruega por nosotros los pecadores, ahora y en la hora de nuestra muerte. Amén y amén. La bendición de todo del Padre, en el nombre del Padre, del Hijo, del Espíritu Santo. Amén y amén. Así de esta manera, hermano y hermana, hemos culminado con el programa La Puerta es Cristo. Será en otra oportunidad. Estuvimos acá. Mi nombre fue o es Benjamín Pérez, de la comunidad Jesús el Camino, de la aldea Chile. Si así Dios lo permite, será en otra oportunidad. Y si no, solo Dios sabrá. Así que bendiciones y, con permiso, feliz tarde.

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0: Son las 5 y 8 minutos.
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0: de que no orbe nada que el agua del Espíritu, no entra al reino de los cielos. La promesa de la tierra del reino.
1: Todo el país de Canaán en posesión perpetua, y yo seré el Dios de los tuyos. Dios dijo a Abraham: guarda pues mi alianza, tú y tu posteridad, de generación en generación.
0: ¿Y cuál es esa alianza? Vamos a ver.
1: Esta es mi alianza.
0: A ver, mírenla, pongan la lupa, háganle zoom. Esta es la alianza, antigua alianza, con Cristo viene la nueva alianza. Antigua alianza, escuchen, ¿cómo era?
1: Que habéis de guardar entre yo y vosotros, también tu posteridad. Todos vuestros varones serán circuncidados. Os circuncidaréis la carne del prepucio, y eso será la señal de la alianza entre yo y vosotros.
0: Aquí está el pacto, la circuncisión. ¿A qué edad?
1: A los 8 días será circuncidado entre vosotros todo varón.
0: A los 8 días de nacido. Esto sería un grito que los protestantes pegarían al cielo. ¿Cómo se le ocurre si a los 8 días de nacido un niño no sabe lo que hace? No tiene uso de razón. ¿Cómo se le ocurre? Lo dice, yo soy el que mando y ustedes cumplen. Y lo hago por el bien de ustedes. Yo quiero ser el Dios de ustedes y el Dios de sus hijos. A los 8 días de nacido. Ahora, cuando viene Cristo en la nueva alianza, y hay que cumplir con la nueva alianza en el nuevo pacto. Y en el nuevo pacto la alianza es el bautismo, y ustedes lo van a ver ahorita cuando Pablo dice que lo que viene a reemplazar la circuncisión, el pacto que Dios había hecho con Abraham, es el bautismo en Cristo Jesús. Por eso Jesús dice, el que no renace del agua y del Espíritu no entra en el reino de los cielos. Y escuchen, ¿qué pasa a los que no cumplan con esa alianza?
1: A los 8 días será circuncidado entre vosotros todo varón de generación en generación, tanto el nacido en casa como el comprado con dinero, a cualquier extraño que no sea de tu raza. Debe ser circuncidado el nacido en tu casa o el comprado, de modo que mi alianza esté en vuestra carne como alianza eterna. El incircunciso, el varón, a quien no se le circuncide...
0: Escuchen esto, aquel que no quiere...

0: Para atender el pacto que no se quiera circuncidar,
1: la carne de su prepucio será borrado de entre los suyos por haber violado mi alianza.
0: No entrará en el reino de los cielos. Será borrado por no cumplir el pacto, la alianza. Ahora vean cuando Pablo dice en el Nuevo Testamento, Colosenses capítulo 2, versículo 11, que en el Nuevo Testamento tenemos un nuevo pacto, una nueva alianza con Cristo, y esa es precisamente el bautismo. Colosenses 2, 11. Vean ustedes cómo la Biblia presenta el pacto con Abraham: era la circuncisión, 8 días de nacido para los niños, y para los adultos la edad que tengan, no importa. En Cristo ahora es el bautismo. Escúchenlo.
1: También en él fuisteis circuncidados.
0: En Cristo, ¿no? Nosotros somos el pueblo de Dios, ¿cómo? Si el pueblo de Dios había hecho una alianza en Abraham y era a través de la circuncisión. Nosotros no somos circuncidados. Entonces, ¿cómo vamos a ser el pueblo de Dios? Entonces dice Pablo, también ustedes han sido circuncidados.
1: No con circuncisión quirúrgica.
0: No con una circuncisión quirúrgica carnal.
1: Sino mediante el despojo del cuerpo carnal. Por la circuncisión en Cristo.
0: Por la circuncisión en Cristo. ¿Y cómo se llama esa circuncisión?
1: Al ser sepultados con él en el bautismo.
0: Al ser sepultados con él en el bautismo.
1: Con él también habéis resucitado por la fe en la fuerza de Dios, que lo resucitó de entre los muertos.
0: Entonces, ya en la nueva alianza, lo que viene a sustituir la circuncisión es el bautismo. ¿Y para quién? Hechos de los Apóstoles, capítulo 2, versículos 38 y 39. ¿Para quién es ese pacto? ¿Solo para los adultos? No. Para los adultos, como lo hizo con Abraham, que tenía 99 años. Con Isaac, que tenía 8 días de nacido. Con Ismael, que tenía 13 días de nacido. Perdón, 13 años. Abraham, 99. Ismael, 13 años. Isaac, 8 días de nacido. Los 13 se circuncidaron. Porque la promesa es para ustedes y también para sus hijos. Escuchen, Hechos capítulo 2, versículo 38 en adelante. Por eso es que en la iglesia católica bautizamos a los niños, no importa la edad, y por eso vamos a bautizar a esta niña. ¿Cuántos días tiene nacida? 9, un poquitico más que Jesús. Jesús, cuando fue circuncidado, era a los 8 días de nacido. Ese era el bautismo de la antigua alianza. Y nuestro Señor Jesucristo lo recibió. Y a Isaac, Jacob, todos ellos lo recibieron 8 días de nacido. Aquí le pusieron un día más. Hechos 2:38 en adelante.
1: Pedro les contestó: convertíos y que cada uno de vosotros se haga bautizar en el nombre de Jesucristo.
0: Adultos, como adulto era Abraham. Como adulto era Ismael, ya con 13 años, ya tenía uso de razón. Pero también para los pequeños como Isaac, que no tenía uso de razón, tenía 8 días nacido.
1: Para perdón de vuestros pecados y para que recibáis el don del Espíritu Santo.
0: Aquí viene, óiganlo.
1: La promesa es para vosotros.
0: Adultos.
1: Y para vuestros hijos.
0: Niños. La promesa de Dios es para los adultos y para los hijos. Viene la pregunta de los protestantes, ¿pero cómo voy a bautizar a un niño si un niño no cree? Hechos de los Apóstoles, capítulo 16, versículo 31, expone por qué la iglesia se bautiza a los niños, aun cuando los niños no tengan uso de razón, ni tenga fe. ¿Con la fe de quién? Hechos 16, 31.
1: Le respondieron: ten fe en el Señor Jesús.
0: Ten fe en el Señor Jesús, el papá, la mamá.
1: Y te salvarás junto con tu familia.
0: Y te salvarás junto con tu familia.
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0: La hora en 91.9, 4 de la tarde, con 30 minutos.
1: Por la fe del papá y la mamá, ponga cuidado que se bautiza toda la familia. Vamos, ya.
2: Y anunciaron la palabra del Señor a él y a todos los de su casa. En aquella misma hora de la noche, el carcelero los tomó consigo y les lavó las heridas. Inmediatamente recibieron el bautismo él y todos los suyos.
1: Él y todos los suyos. Por la fe del carcelero, por la fe del papá, se bautizó él con toda su familia. Y termino con Gálatas 3.27. Gálatas 3.27 nos viene a mostrar dónde está, diríamos, el centro de la importancia del bautismo en la Biblia para ustedes y para mí. El peso más grande de por qué nosotros bautizar a los niños, a los jóvenes, a los adultos. ¿Qué dice Gálatas 3.27? Para ustedes y para mí, para toda aquella persona que quiera abrir su mente y su corazón a la palabra de Dios. Verán ustedes cómo las Sagradas Escrituras nos muestran que es importante el bautismo. El protestante dice, no se debe bautizar a un niño porque un niño no tiene pecado. Y a mí el pastor me enseñó que solamente el bautismo era para el perdón de los pecados. Y no es para el perdón de los pecados solamente, si es para el perdón de los pecados. Eso está al final, por aquí de ¿es para el perdón de los pecados? Sí. Sí. ¿Únicamente para el perdón de los pecados? No. ¿Para qué sirve el bautismo? Aquí está la esencia. Por eso esta madre, este padre, traen al niño a bautizar para que se cumpla lo que aquí está escrito.
2: Los que os habéis bautizado en Cristo.
1: Atención. Aquí está la respuesta ante la interrogante de los protestantes, ¿por qué bautizamos a los niños? Porque los que han sido bautizados en Cristo, repítanlo.
2: Los que os habéis bautizado en Cristo, os habéis revestido de Cristo.
1: Aquí cualquier persona entiende, todo el que es bautizado en Cristo se reviste de Cristo. ¿Por qué bautizamos a un niño? Para que se revista de Cristo. ¿Y qué significa revestirse de Cristo? Vas a ser cristiano. Por eso una persona que no es bautizada no es cristiana, porque no se ha revestido de Cristo. Segundo.
2: De modo que ya no hay judío ni griego, ni esclavo ni libre, ni hombre ni mujer, ya que todos vosotros sois uno en Cristo Jesús.
1: Cuando nos bautizamos, todos, no dice solamente los adultos, somos uno con Cristo Jesús. Formamos parte del cuerpo de Cristo. ¿Qué más?
2: ¿Y si sois de Cristo?
1: Somos de Cristo, pertenecemos a Cristo. ¿Para qué se bautiza un niño? Para que sea cristiano, para que pertenezca al cuerpo de Cristo. Para que sea de Cristo. ¿Qué papá, qué mamá no quiere que su hijo se bautice? Solo aquellos que son guiados por Satanás y no quieren que su hijo sea cristiano, que su hijo pertenezca a Cristo. Eso es el problema de ellos y ese es el problema de los protestantes. Sigue.
2: Ya sois descendencia de Abraham, herederos según la promesa.
1: De modo que si nos bautizamos, somos herederos. ¿Y quién es el heredero? Hijos. Heredero de la promesa. ¿Cuál es la promesa? El reino de los cielos. El que no renace del agua y del espíritu, no entra al reino de los cielos. La promesa es el reino de los cielos. ¿Para quién? Para los bautizados. Entonces dice, somos herederos de del reino, de las promesas de Dios. Para eso bautizamos a esta niña. Por eso en la Iglesia Católica se le da toda la importancia al bautismo. ¿Por qué a los protestantes no? Porque a ellos no les importa que la persona se salve o no se salve. A ellos lo que les importa es tener gente que les pague el diezmo y punto. Listo. y cuántos ignorantes lo siguen. Pero la Iglesia Católica puede comprobar con la Biblia por qué nosotros tenemos el bautismo y cuán importante es el bautismo para cada uno de nosotros. Por eso hoy les invito a que hagamos esa fe, a renovemos esa fe, esa confianza en Dios, en su palabra, para que podamos vivir las promesas que Dios le ha dejado a su pueblo. Vamos a hacer la oración de los fieles, de pie por favor. Nosotros que hemos sido llamados por el Señor para ser sacerdocio real, nación santa y pueblo de su propiedad, invoquemos a la misericordia de Dios Padre Todopoderoso por esta niña, ¿cómo se llama? Sofía Valentina, que va a recibir la gracia del bautismo, para sus padres y padrinos y para todos los bautizados.
2: Para que esta niña, Sofía Valentina, por el bautismo se transforme en hija de adopción y el Padre tenga en ella su complacencia. Te rogamos, óyeme.
1: Te rogamos, óyenos.
2: Para que vuelta a nacer del agua y del Espíritu Santo, guiada por el Espíritu, por el mismo Espíritu, manifieste a los hombres su vida nueva.
1: Te rogamos, óyenos.
2: Para que ame a Dios con todo su ser y al prójimo como a sí mismo.
1: Te rogamos, óyenos.
2: Para que todos los fieles de Cristo que en el bautismo fueron signados con la señal de la cruz, lo manifiesten en la vida.
1: Te rogamos, óyenos.
2: Para que todos los que estamos aquí presentes demos testimonio de nuestra fe en esta niña.
1: Te rogamos, óyenos. Ahora vamos a implorar el auxilio de los santos. Santa María, Madre de Dios, ruega por nosotros. San Juan Bautista,
3: ruega por nosotros.
1: San José,
3: ruega por nosotros.
1: San Pedro y San Pablo,
3: ruega por nosotros.
1: Todos los santos y santas de Dios,
3: ruega por nosotros.
1: Padre de bondad y de amor, tú enviaste a tu Hijo al mundo para expulsar de nosotros el dominio de Satanás, el espíritu del mal, y para trasladar al reino de tu luz admirable al hombre sacado del dominio de las tinieblas. Te pedimos que esta niña, purificada del pecado original, sea templo tuyo y de tu majestad, y que el Espíritu Santo habite en ella. Por Jesucristo nuestro Señor.
3: Amén.
1: Vamos a ungirle en el pecho con el santo.
3: Sofía Valentina,
1: para que el poder de Cristo Salvador te fortalezca, te uno con este óleo de salvación en el nombre del mismo Cristo Jesús, Señor nuestro. Amén.

0: Vamos ahora a bendecir el agua, porque esta niña va a ser bautizada en este día. Oh Dios y Padre nuestro, que con tu poder invisible realizas obras admirables por medio de los signos sacramentales y de diversos modos te has servido de tu criatura el agua para que significara la gracia del bautismo. Espíritu, en los orígenes del mundo se cernía sobre las aguas, para que ya desde entonces ellas recibieran el poder de santificar. También, Dios nuestro, en las aguas torrenciales del diluvio, prefiguraste el nuevo nacimiento de los hombres para que la acción misteriosa de una misma agua pusiera fin al pecado y diera origen a la santidad. Tú hiciste pasar con los pies secos por el Mar Rojo a los hijos de Abraham para que el pueblo, librado de la esclavitud del pecado, librado del faraón, fuera imagen de la familia de los bautizados. Tu hijo, al ser bautizado en las aguas del Jordán, fue ungido por el Espíritu Santo. Al ser elevado en la cruz, vertió de su costado sangre y agua. Después, resucitado, mandó a sus apóstoles: vayan y hagan que todos los pueblos sean mis discípulos, bauticen en el nombre del Padre, del Hijo y del Espíritu Santo. Mira ahora el rostro de tu iglesia y abre para ella la fuente del bautismo. Recibe esta agua por el Espíritu Santo, la gracia del unigénito, para que el hombre, creado a tu imagen, purificado de su antiguo pecado, por el sacramento del bautismo, renazca a una nueva vida del agua y del Espíritu Santo. Padre Santo, te pedimos por mediación de tu Hijo, que el poder del Espíritu Santo descienda sobre esta agua, que quien por el bautismo es con Cristo en su muerte sepultada, resucite también con Él para la vida. Por Jesucristo nuestro Señor.
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2: Son las 5:52.

0: Son las 5 con 56 minutos.
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